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19: 613.

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0: La temperatura 29 grados.
16: 6:54.
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6: La temperatura, 28 grados.
7: Siete cincuenta y cinco.

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1: Las 8.

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15: 814.

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1: Love, love, love. 8:33.

0: Los amo, gracias por estar aquí, de verdad. Para mí es bien importante que estén aquí, cada uno de ustedes significa mucho para mí. Así que vamos para la foto, vengan para acá, métase todo el mundo, todo el corillo, vamos.
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2: La temperatura, 27 grados.
11: Las 9.
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Hola, hola, ¿cómo estás? Yo soy Úrsula, estoy contigo nuevamente por acá en Los 40 Veracruz, lista para acompañarte a que terminemos juntos una nochecita más. Hoy miércoles 23 de septiembre, mitad de semana, y quédate hasta las 11 de la noche porque tengo muchísimo que contarte, también muy buena música para acompañarte, y oye, sigue muy atento a todas nuestras redes sociales, @los40veracruz, en Instagram, en Facebook, en TikTok, a mí me encuentras como @UrsulaHerrera, y te invito a que cuando nos escuches, subas una story, nos etiquetes, para que nos enseñes desde dónde nos estás escuchando y nosotros sepamos a quién estamos acompañando. Y ahora te dejo con más música, así que no te despegues de Los 40 Veracruz.

0: que regresará a los escenarios el próximo 2027 y obvio todo el mundo ya se volvió loco porque, a ver, luego del éxito que tuvo con su última gira, muchos pensaban que se iba a tomar un descanso todavía más largo, pero no. El Sol de México ya anunció que va a volver con un nuevo tour y la emoción es enorme. Ahora, también aparecieron dos tipos de fans luego de esta noticia. Están los que ya están haciendo cuentas desde ahorita, preparándose para comprar boletos desde que salgan, y los que dicen, oye, pero ¿y si esta es su gira de despedida? Y la realidad es que Luis Miguel no ha dicho en ningún momento que vaya a retirarse, pero sí es una probabilidad, según lo que dicen por ahí. Ese rumor nació porque muchos artistas han usado una última gira para despedirse del público, pero en este caso, pues no hay ninguna confirmación al respecto. Lo que sí hay es muchísima expectativa por saber cómo va a ser este nuevo tour, porque últimamente los conciertos en general de muchos artistas se han transformado de distintas maneras. Ya no es solamente salir a cantar sus más grandes éxitos, ahora vemos artistas invitando a otros cantantes, haciendo colaboraciones sorpresa en el escenario o preparando momentos especiales que nadie espera. Entonces, ya hay quienes sueñan con ver invitados en el escenario de Luis Miguel, aunque por ahora tampoco hay información oficial sobre eso. Pero si tú pudieras ver a Luis Miguel compartiendo escenario con cualquier otro cantante, ¿a ti quién te gustaría que fuera? Lo único que sí sabemos y que está confirmadísimo es que la gira 2027 ya es una realidad y que muy pronto se van a dar a conocer las fechas, las ciudades y todos los detalles. Así que por ahora, más que hablar de una despedida, creo que toca emocionarnos porque Luis Miguel vuelve a hacer lo que mejor sabe hacer y es llenar escenarios. Con el simple hecho de ser el mismo, cantar sus éxitos, ya con eso es garantía y lo que sea que agregue, pues ya es ganancia, ¿o no? ¿Tú qué opinas? ¿Irías a verlo? Seguimos con más aquí en Los 40 Veracruz.
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7: 9:26.

0: moverle la pierna cuando ella estaba lesionada, justito después del accidente. Ella dijo que ese movimiento le provocó muchísimo dolor y que en una situación así nadie debería de manipular una lesión sin saber qué es lo que está pasando. Y la verdad tiene bastante sentido, porque cuando alguien tiene una lesión en la cadera principalmente o en cualquier otra parte del cuerpo que pues sí tiene un grado de riesgo, mover la pierna puede empeorar muchísimo más ese daño. Igual hasta eso mismo pudo haber pasado, pudo haberlo empeorado. También aprovechó para tranquilizar a todo el público, aseguró que está siguiendo las indicaciones médicas necesarias para que pues ella pueda regresar cuando sea el momento. Y creo que esta historia también nos deja una reflexión muy importante, y es que cuando pasa un accidente, muchas veces la intención de ayudar pues sí es buena, pero no siempre sabemos qué hacer y eso puede complicarlo todavía más. Lo más importante es que Alejandra Guzmán ya está en recuperación y por ahora toda su energía está puesta en recuperarse lo más rápido posible para volver en cuanto antes a los escenarios, porque claro, muchos de sus fans veracruzanos se quedaron completamente con las ganas de cantar con ella. ¿Tú qué opinas de esto? Seguimos con más No Te Despegues de los 40 Veracruz.
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1: Son las 9:37.

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Y oigan, este tema detrás de la separación entre Jess y Joy sigue dando de qué hablar, porque ahora quien habló al respecto fue Joy. Y la verdad, su versión sorprendió muchísimo, porque a ver, resulta que ella contó que se enteró apenas unos 20 minutitos antes que todo el mundo. O sea, momentos antes de que el comunicado saliera en redes sociales. Imagínate eso. Dijo que recibió la noticia muy poco tiempo antes de que se hiciera oficial y confesó que en este momento está sintiéndolo todo con muchísimo miedo. Hubo una frase que llamó mucho la atención y es que dijo que va a seguir haciendo música aunque tenga que hacerlo sola. Obvio, las redes sociales se dividieron, hay muchísima especulación, hay personas diciendo que está exagerando y otras que entienden perfectamente lo que puede estar sintiendo. Y yo creo que aquí vale la pena poner un poco de contexto, porque no estamos hablando solamente de un compañero de trabajo, estamos hablando de su hermano, la persona con la que construyó toda una carrera desde el inicio, con quien ha compartido prácticamente toda su vida profesional y también muchos momentos personales. Entonces, pues sí, esta separación debe sentirse enorme. Eso sí, Joy también dejó muy claro que no piensa dejar la música, que quiere seguir componiendo, cantando y encontrando una nueva forma de continuar con esta etapa. Y mientras tanto, también surgieron otros temitas alrededor de esta situación, porque hay algunos conciertos anunciados que están generando dudas entre el público y hasta cuestionamientos sobre cómo se van a manejar las presentaciones pendientes. Por ahora no se han dado tantos detalles relacionados a esto. Lo que sí es un hecho es que Joy está recibiendo todo el apoyo del mundo. Después de todo, pues empezar una etapa completamente distinta. Luego de tantos años con su hermano, no debe ser para nada sencillo. Imagínate eso. ¿Tú qué opinas? Seguimos con más aquí en Los 40, la radio de los conciertos.

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2: La temperatura, 27 grados.
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2: Son las 10:01.

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Y oigan, hace unos días apareció por ahí en redes una cuenta regresiva misteriosa relacionada con Taylor Swift. Y desde ahí se encendieron las alarmas entre su fandom. Ayer ella misma terminó publicando una foto con una estética completamente distinta a cualquiera de las eras que ya conocemos. Y claro, no pasaron ni 5 minutos en que se crearan mil y un teorías. Había quienes juraban que era la era de Reputation. Otros decían que venía un álbum sorpresa. Al final Taylor apareció una vez más para decir se llama Patient Zero. Y sí, ese es el nombre de un nuevo lanzamiento. Y desde el anuncio ya empezó la conversación sobre esta nueva estética, mucho más oscura, más futurista, completamente diferente a lo que habíamos visto antes. Y esta foto con la que dio la noticia dejó ver muchos colores fríos, un estilo un poco más minimalista y una vibra que muchos fans describen como una etapa completamente nueva. La verdad, Taylor es experta en hacer que un simple post en redes sociales se convierta en todo un evento, en todo un tema de conversación. Y aunque todavía faltan algunos detalles por conocer sobre este lanzamiento, ya sabemos que viene música nueva y que esta historia apenas empieza. Así que sí, otra vez estamos entrando a una nueva etapa de Taylor Swift y el fandom ya está analizando cada imagen, cada letra, cada pista escondida. Y si quieres conocer todos los detalles sobre Patient Zero y todo lo que ya se sabe de este lanzamiento, los puedes encontrar ya mismo en www.los40.com.mx. Y seguimos con más aquí en Los 40 Veracruz.

Y sí o sí tenemos que hablar de Sabrina Carpenter, porque recientemente hizo una confesión que me dio muchísima risa, y es que siento que muchas personas dirían exactamente lo mismo si fueran artistas. Aquí te va. Le preguntaron cómo es que sería para ella una cita ideal, y ella respondió que no saldría con un hombre que no se sepa la letra de absolutamente todas sus canciones. Literalmente, ella prácticamente dijo: fan primero, novio después. Y está en su derecho, ¿eh? Obviamente internet reaccionó de inmediato y de mil maneras. Hay quienes dijeron que es una exigencia imposible, y hay otros que pues dicen que la verdad es bastante válido, porque piénsalo solo un momento. Si llevas años escribiendo canciones, hablando de tus experiencias y construyendo toda una carrera musical, pues mínimo que la persona que quiere salir contigo conozca lo que haces, ¿no? Aparte, Sabrina lo dijo con muchísimo humor, dejó muy claro que era una forma divertida de hablar de alguien que realmente apoye su trabajo, y pues las redes ya empezaron a hacer memes de personas estudiándose todas las letras de Expreso, de Please Please, de todo el repertorio antes de atreverse a invitarla a cenar. Y la verdad, pues después del año tan gigantesco que ha tenido Sabrina, no sorprende que tenga fans absolutamente en todos lados capaces de hacer todo esto. Así que ya saben el requisito oficial: si algún día quieren una cita con Sabrina Carpenter, más les vale llegar con el karaoke perfectamente preparado. ¡Qué locura, ¿no? Seguimos con más, no te despegues de los 40 Veracruz. Vamos.

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0: acción que supera por mucho todo lo que hemos visto antes y sus aventuras en Bahía Aventura. Los cachorros conocerán a los dinosaurios. Pero, ¿cómo llegaron ahí?
1: Chiste de tío en de estreno. Sí, cómo no. Efectivamente. De estreno. La historia comienza cuando los cachorros viajan en un barco y se quedan atrapados en una tormenta y por esa tormenta terminan en una isla tropical que ni siquiera aparece en los mapas.
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Y si de por sí ya el 2026 era el año de la nostalgia, Hilary Duff acaba de echarle todavía más leña al fuego porque apareció hace poquito en Roma recreando una de las escenas más icónicas de Lizzie McGuire, y eso fue suficiente para que todo el mundo empezara a desear un reboot. Y es que si tú creciste con Disney Channel, sabes perfectamente de cuál escena te estoy hablando. Ese momento en Italia se convirtió en uno de los más recordados de la serie y también de la película de Lizzie McGuire, y Hilary recreó ese mismo momento con un look muy parecido en el mismo lugar, despertando en automático la nostalgia de toda una generación. Y ya comenzaron también los rumores al respecto, porque recordemos que hace algunos años sí existió un proyecto para traer de vuelta a Lizzie McGuire en una versión más adulta, pero pues terminó cancelándose antes de siquiera estrenarse. Los motivos nunca los conocimos, pero al final nunca vio la luz. Y desde entonces, los fans no han dejado de pedir que esa historia continúe. Eso sí, por ahora no hay ningún proyecto confirmado. Lo que existe es este guiño de Hilary y muchas teorías sobre si fue simplemente un homenaje o una pista de algo más. La verdad, verla regresar a ese lugar hizo que mucha gente reviviera ese momento de su infancia o adolescencia. Y si algo nos ha enseñado este año, es que la nostalgia está más fuerte que nunca y puede que venga con alguna sorpresa, quién sabe. Mientras seguimos soñando con el regreso de Lizzie McGuire, una cosa es segura: Hilary Duff sabe perfectamente cómo emocionar a toda una generación. Si quieres conocer todos los detalles sobre estos rumores, los encuentras ya mismo en www.los40.com.mx. Y seguimos con más aquí en Los 40.

Estoy de regreso contigo en los 40, pero ¿qué crees? Ya llegó el momento de despedirnos y me voy no sin antes agradecerte primero por haberme dejado acompañarte a terminar juntos una nochecita más. Hoy miércoles 23 de septiembre, recuerda que nos escuchamos mañana una vez más a partir de las 11 de la mañana en el brunch junto a Ana Maite. Y oye, también sigue muy atento a nuestras redes sociales, @los40veracruz, en Instagram, en Facebook, en TikTok. A mí me encuentras como @UrsulaHerrera y ahora sí me despido, que pases una excelente noche. ¡Mua! Te mando un besote. Muchísimas gracias a Rafa en operación, a César en producción. No olvides subir el volumen a todo lo que te hace feliz. Yo soy Úrsula y me acabas de escuchar en Los 40 Veracruz.

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0: La temperatura, 26 grados.
17: 10:59.

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4: Las grandes historias no siempre están hechas de momentos sencillos o de situaciones familiares ideales. De hecho, muchas veces la tragedia es un factor fundamental para que grandes artistas decidan tomar el destino en sus manos.
5: La gran historia que te vamos a contar hoy es la de un artista que antes de cumplir 18 años ya había alcanzado la fama mundial. Es uno de los integrantes de los Backstreet Boys, el menor de ellos, Nick Carter.
3: De estreno.
4: Originario de Nueva York, Nick de hecho fue elegido a los 13 años, o sea, súper joven, para formar parte de la banda. Y el éxito llegó rápidamente, primero conquistaron mercados europeos, después regresaron a su país convertidos en estrellas, y a finales de los 90, ahí fue donde llegó la auténtica locura.
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5: O sea, esta banda nos hicieron cantar, han vendido más de 130 millones de discos y recibieron 5 nominaciones al Grammy.
4: Pero muy poca gente sabe que no todo fue éxito en realidad, porque a puertas cerradas el reflector se apagaba y la vida familiar, particularmente de Nick Carter, parecía derrumbarse. No sé si tú lo sabías, pero 3 de los 5 hermanos Carter, o sea, eran 5, y 3 perdieron la vida a causa de adicciones.
5: Afortunadamente, Nick eligió cambiar el patrón, y hoy que los Backstreet Boys están vigentes con su residencia en el Sphere de Las Vegas, Nick nos contó por qué las boy bands merecen el mismo reconocimiento que cualquier artista. Porque al final, como bien decíamos, no es fácil estar en una boy band.
6: I'd like to say, you know, there's generations for all those groups that are fans of those groups.
7: Me gustaría pensar que existen generaciones para todos esos artistas y que siempre habrá fans para cada uno de ellos.
6: If you're still able to do it and still able to put on a show and be here after all these years, then you probably are, you know, you deserve.

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15: Ya sea en la oficina, en la universidad o cuando no quieres cocinar, las sopas instantáneas siempre te sacan de un apuro. Pero, ¿alguna vez has leído las letras chiquitas de su etiqueta? Antes de abrir tu próximo paquete, tienes que conocer los resultados de nuestro estudio de calidad.
16: Un bordado tradicional es historia, trabajo y memoria colectiva. Pero hoy en día se enfrenta a la producción industrial y a la falta de información en el mercado. ¿Es posible usar la tecnología a favor de las artesanas y los artesanos? Si quieres saber cómo la inteligencia artificial puede ayudar a la defensa de un bordado tradicional, quédate en Revista del Consumidor Radio.
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16: ¿Llegas con cansancio y tienes poco tiempo para cocinar? ¿Se te antojó una sopa calientita, lista en unos minutos?
15: Las sopas instantáneas pueden parecer una solución práctica, rápida y económica. Por eso hay quienes las tienen en sus despensas.
16: Pero, ¿qué estamos llevando a nuestra mesa cuando elegimos una?
15: Para saberlo, en el laboratorio de Profeco se analizaron 33 sopas instantáneas y se revisó desde su información comercial hasta su aporte nutrimental. ¿Qué revisamos?
16: Primero, revisamos que la información comercial esté completa.
15: Verificamos que las sopas incluyeran los requisitos de etiquetado como denominación, responsable del producto, contenido neto, lista de ingredientes, alérgenos, instrucciones de uso, lote y fecha de caducidad o consumo preferente.
16: También revisamos que, si es el caso, los productos exhiban los sellos de advertencia de exceso

0: de algún componente crítico para la salud.
1: Por cada 100 gramos de producto se determinó la cantidad de proteína, grasa, carbohidratos, agua y aporte energético.
0: Una prueba fundamental, determinar el contenido de sodio. Esto, debido a que su ingesta debe ser controlada para prevenir riesgos en la salud cardiovascular.
1: ¿Qué encontramos?
0: Todas las sopas analizadas tienen al menos dos sellos negros de advertencia. Uno por exceso de grasas saturadas y otro por exceso de sodio.
1: ¡Ojo con esto!
0: Un vaso estándar de sopa instantánea de entre 64 y 68 gramos, ya preparado, contiene por lo general más del límite de sodio recomendado por la Organización Mundial de la Salud.
1: Además, su aporte energético que está relacionado con la cantidad de grasa es de alrededor de 300 kilocalorías.
0: Más de los resultados. Ramen Express by Chef Wu, sopa de ramen vegetariana, declara 85 gramos de contenido neto, pero no llegó ni a los 80.
1: Seis productos no presentan completa su información comercial.
0: Algunos tienen mayor cantidad de grasa de la indicada en su etiqueta. Dos son de la marca Nama, uno de Maruchan, pasta rápida yakisoba, y otro de Nissin Pasta UFO Fuego.
1: También encontramos un producto que declara cero azúcares añadidos, pero en su lista de ingredientes dice dextrosa. Ramen Express by Chef Wu. Fideos instantáneos calientes y picantes.
0: Ahora seguro te preguntarás, ¿qué hago si me gusta consumir estas sopas?
1: Sabemos que una sopa instantánea puede sacarnos de un apuro y disfrutarla de vez en cuando no significa que estemos haciendo algo mal.
0: La clave está en no convertirla en nuestra comida de todos los días.
2: Tenemos que entender que son productos que tienen un alto valor energético. Por eso son productos que tenemos que consumir con ciertas precauciones. Por ejemplo, no son productos que se recomienden de forma cotidiana. Por ejemplo, para personas con sobrepeso, con obesidad, con hipertensión.
1: Y antes de comprar, revisa los sellos, los ingredientes. Considera su información nutrimental y comercial.
2: Bueno, es muy importante que consideremos que cuando vamos a comprar un producto, chequemos la fecha de caducidad o el consumo preferente, que el empaque sea el adecuado, bueno, que no tenga rupturas y demás, que esté en buen estado.
0: Si tienes un poco más de tiempo, una sopa casera es una buena alternativa para ahorrar y mejorar su valor nutrimental, por ejemplo, con vegetales, queso o pollo.
1: Y antes de terminar, vamos a derribar un mito. ¿Las sopas instantáneas son de plástico?
2: Se ha pensado durante muchos años que son productos que son de plástico o que es un producto que se queda pegado alrededor del intestino por varios días. Esto no es cierto. Finalmente son productos que están compuestos principalmente por carbohidratos, pero también tienen un porcentaje de proteínas y de grasa. Nuestro organismo es tan sabio que tiene las sustancias necesarias como enzimas o ácidos gástricos para poder digerir completamente la muestra y se va a procesar como cualquier otro alimento.
1: Porque cuando conoces lo que consumes, puedes tomar mejores decisiones.
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0: ¿La inteligencia artificial será capaz de salvaguardar la identidad comunitaria?
1: Un bordado tradicional no es solamente una combinación de hilos, figuras y colores.
0: Cada pieza es un conjunto de conocimientos transmitidos de generación en generación. Historias familiares, símbolos comunitarios y maneras particulares de comprender el mundo.
1: Sin embargo, en la actualidad es muy común encontrar en tiendas físicas y redes sociales productos que copian estos diseños tradicionales. Muchos de ellos son fabricados mediante procesos industriales y se comercializan sin reconocer su lugar de procedencia.
0: Con esto, no solo se copia una imagen, sino que se invisibiliza a las personas y comunidades que han conservado ese conocimiento.
1: Esta práctica también afecta a las personas consumidoras, ya que podríamos llegar a pagar un precio mayor bajo la falsa creencia de que adquirimos una pieza hecha a mano o de que nuestro dinero beneficiará directamente a una comunidad.
0: Al final, la decisión de compra se realiza sin la información suficiente. Por esta razón, es indispensable promover mecanismos que nos permitan conocer el origen real de los productos.
1: Antes de comprar, hay que preguntarnos, ¿quién elaboró la pieza y dónde fue producida? ¿Su fabricación fue artesanal, industrial o mixta?
0: ¿Qué técnicas y materiales materiales se utilizaron.
1: Y también, ¿existe autorización para usar el diseño? ¿Y quién recibe los beneficios de su comercialización?
0: Aquí es donde puede intervenir la inteligencia artificial. Esta tecnología puede analizar imágenes para localizar características visuales que se repiten en diferentes productos.
1: En el caso de los bordados, un sistema entrenado podría estudiar la forma y distribución de las figuras, la posición de los colores, la simetría de las puntadas, midiendo el grado de semejanza entre una pieza artesanal original y el diseño de una prenda nueva.
0: Pero ten cuidado. Los proyectos de inteligencia artificial necesitan datos y en este caso no estamos hablando de simples archivos digitales. Hablamos de trabajo, de identidad, de conocimiento y de toda una memoria colectiva. Por eso, antes de registrar cualquier imagen, debe existir una explicación transparente para las comunidades sobre la finalidad del proyecto, cómo funciona la tecnología, sus beneficios, riesgos y qué medidas de seguridad se aplicarán para evitar filtraciones.
1: También tienen derecho a saber quiénes tendrán acceso a esa información, cuánto tiempo se guardarán las fotografías y si el uso será para fines académicos, industriales o comerciales.
0: La autorización debe ser comprensible, libre y específica. No basta con solicitar una firma si las personas no recibieron información suficiente o si no cuentan con mecanismos para cancelar posteriormente su participación.
1: No olvides que una inteligencia artificial responsable puede ayudar a identificar coincidencias y apoyar en la documentación cultural, pero su verdadero valor dependerá siempre de la manera en que sea diseñada y utilizada.
0: Como personas consumidoras, nuestro verdadero poder está en informarnos sobre el origen de lo que compramos para valorar y respetar el trabajo de las personas artesanas.
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0: La temperatura, 26 grados.
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0: fantasías medio extrañas como de cada uno de sus familias que pues no sabemos obvio si es real, sí, y que no vale la pena como venir a decirlo aquí
1: y
0: porque ya son rumores.
1: Y nunca lo vamos a saber, ¿sabes?
0: Así es, o sea, nunca.
1: Se podrá decir mil cosas, pero lo único que vamos a tener es la música. Y de eso sí vamos a poder seguir hablando,
0: claro,
1: cuando salga.
0: Y también Mónica, que a ver, Brunchers, es que hace poquito yo les di una nota de que estaban buscando cómo hacer del pan de dulce mexicano patrimonio intangible de México, ¿no? Ah, pues es que la esposa de Jesse es, ajá, quien anda moviendo todo este brete también y por eso yo le di follow, yo ni sabía que era ella. Entonces de repente veo que pone también, a ver, quiero aclarar que lo que yo decía de la verdad era sobre de que Jesse ya había dicho, ajá, que no iba a asistir, lo sabía el equipo, lo sabía yo, claro, y Jesse siempre ha sido un caballero con su audiencia, con la prensa, con su hermana, uh-huh, entonces nada más es como de, no me lo pongan como de que dejó plantado a todo mundo porque así no fueron las,
1: sí,
0: cosas.
1: Sí, sí, sí, como a queriendo aclarar el malentendido, claro, que ella misma por decir con toda la buena intención otra, uh-huh, cosa, pues se armó un borlote.
0: Pero miren, ay, no, no, no, es que por eso nos encanta este chisme,
1: sí,
0: nos encanta porque no sabemos qué rollo y nada más andamos di y di y di. Pero es momento de irnos con más música y regresando le damos a nuestro plato fuerte para hablar de las mascotas. Todos esos mitos que tenemos sobre estos pequeños, uh-huh, que nos acompañan y que a veces son, pues sí, cosas que traemos como de otras personas y ni siquiera son real.
1: Ajá, exactamente. Oigan, nos vamos con un poquito de música antes, uh-huh, de hablar de esto. Te quedas con Dana y Belinda, esto es Dolce Vita, aquí en el brunch de los 40. 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
2: Ok, comenzamos con nuestro plato fuerte en esta ocasión, pues para hablar de estos mitos que tenemos sobre las mascotas.

0: Y ustedes me van a decir, ¿cómo que mitos, Ana Maite? ¡Claro que sí!
1: Sí, es que no nos detenemos a pensar. Muchas veces damos por hecho tantas cosas.
0: Sí.
1: Que luego sí te detienes a preguntarte por qué decimos que los gatos son malos, los gatos negros. O por qué los gatos son más místicos.
0: Las energías. Ajá. Exacto. Sí, hay como muchas cosas.
1: Lo sabemos, lo damos por hecho, pero ¿por qué? Tal vez viene desde alguna explicación científica.
0: O no. ¿Quién sabe? Oigan, pero para hablar de todo esto, tenemos con nosotros aquí a la médico veterinaria zootecnista Fernanda Román, quien regresa al brunch. ¿Cómo estás?
2: Muy bien, gracias nuevamente por haberme invitado a estar aquí con ustedes. Es un gusto compartirles.
0: Gracias a ti. Oye, y es que me imagino que a ti te ha de llegar a cada rato alguien a decirte, no, pues es que fíjate que mi gato ya está bien gordo porque me dijeron que está absorbiendo todas las energías, ¿no? Como estos mitos, pero nos gustaría como desmentirlos o decir, a ver, claro, o sea, se ha creído por esto y tal. Entonces, pues, ¿cuáles son como los mitos que tú más has escuchado normalmente?
2: Normalmente el que más escucho es que los perros y los gatos comen pasto porque se desparasitan.
1: ¡Ay, sí, es cierto! ¿Y es real?
2: No, eso no es real.
0: Okay. Entonces, ¿por qué se comen el pasto?
2: Normalmente, a veces es porque el tiempo que ellos pasan, de que les dieron su comida, es bastante y eso les genera acidez. Entonces, para que ellos se sientan mejor, ahora sí, es como su sal de uvas, comer pasto para provocarse el vómito.
1: Y no les hace daño en sí.
2: No, o sea, solamente es una reacción normal de ellos.
0: Ok, wow. No, pues es que ellos necesitan, pues sí, ya tener como estos conocimientos.
1: Okay.
0: Pues ellos, ¿cómo nos van a decir a nosotros que están teniendo todo
1: claro.
0: eso, no? Perfecto. Oye, ¿y pues qué tanto crees que nosotros entendemos a nuestros animales? Realmente, o sea, a veces uno cree que, uno dice, es que falta, nada más falta que mi mascota hable, ¿no? Pero ¿qué tanto realmente los estamos entendiendo a cómo son y a cómo nosotros queremos entenderlos?
2: Yo creo que es un 50-50. O sea, 50-50 los entendemos y 50 no. O sea,
0: okay.
2: Porque a veces lo relacionamos mucho con nuestro propio comportamiento y ellos también tienen necesidades únicas de su especie.
1: Sí, claro, o sea, distintas, ¿no? A veces decimos, ay, es que está enojado. O se siente celoso porque llegó alguien nuevo a mi vida y se comporta diferente. Y eso es como basado en lo que nosotros como humanos entendemos. Ajá. Pero ellos reaccionan distinto, por ejemplo, al tema de los celos.
2: Los celos, bueno, como tal, no podemos decir que tengan celos, pero sí pueden reaccionar distinto. Un ejemplo es, por ejemplo, un gato que está acostumbrado a estar con sus dueños, pero de repente llega un bebé a la casa, eso es algo nuevo para el gato, y lejos de generarle celos, también lo irrita, porque es algo nuevo, no estaba en su rutina.
0: ¡Claro! Okay. Ok, sí, es cierto. Y es que también pensamos que es como, no, es que estás sintiendo la vibra de tal persona. Ajá. Y por eso a ti se te acerca, por eso a ti no. También con los perritos así dicen, ¿no? O sea, es que a ti te mordió porque no le caíste bien.
1: Sí.
2: Bueno, a veces es más por lo que nosotros cuando sudamos, pues sacamos también olores que ellos perciben. El perro es muy sensible del olfato.
0: Es cierto.
1: Ok. Fíjate, ahorita me acabo de acordar. A mí siempre me pasa que en casa de mis papás, cada que se acerca, yo ya sé cuándo va a llegar mi abuelita, porque mis perras se ponen a ladrar como desquiciadas.
0: Sí.
1: O sea, ella todavía ni siquiera entra por la puerta. Seguramente viene como a 2 cuadras, sigue en la banqueta y yo ya sé que ella llega porque yo digo, es que no sé por qué la odian.
0: Sí, no, así mi perrita, pero no porque odia a mi mamá. Pero me imagino que es porque la huelen, ¿no?
2: La huelen, sí.
0: Claro, sí,
1: Entonces, de un lado a otro.
0: Ahora todo tiene sentido, no la odian.
1: No la
0: odian.
1: Sorpresa.
0: O sea, ya tienen registrado el olor de las personas,
2: sí,
0: obviamente.
2: Sí, ya lo tienen registrado. Tienen muy buena memoria.
1: Y no depende de nada en específico el por qué a una persona sí le ladran muchísimo y a otra no.
2: Depende, pues, con la intención que sea el ladrido, porque a veces es por alerta y otras veces es porque están defendiendo la casa.
0: Oh, qué interesante. A ver si ahorita regresando, como platicamos un poquito más a profundidad de esto, porque también hay que saber interpretar.
1: Exacto.
0: ¿Por qué están ladrando?
1: ¿Por qué me ladra? Perros. Sí, que sí. Ah, también luego dicen, es que ladra como de emoción.
0: Ajá.
1: Y luego ladra de enojo.
0: Entonces,
1: o ladra de hambre.
0: Ándale.
1: Y yo, ¿como los bebés?
0: Sí. Oye, ¿no? Es que si de por sí un bebé está canijo,
1: No, imagínate.
0: Pues, entenderle, imagínate al perro. Pero bueno, estamos platicando justo con Fernanda Román sobre todos estos mitos y realidades sobre las mascotitas, las mascotas domésticas. Ahorita vamos con gatos y perros, pero también tenemos de otras especies, ¿eh? Así que no se despeguen del brunch de los 40.
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0: Continuamos con el plato fuerte aquí en el brunch de los 40, platicando con Fernanda Román sobre, pues, estos mitos, realidades sobre las mascotas domésticas. Todo lo que creíamos saber y que, pues, a veces algunas cosas sí son ciertas, sí, otras no tanto, o tal vez tienen otra explicación. Uh-huh. Y nos quedábamos en los ladridos. ¿Cómo podemos saber cuándo un ladrido es por alerta, cuándo es por enojo o simplemente por llamar nuestra atención? ¿Sí hay manera de distinguirlos?
1: Pues más que nada, para distinguirlo debemos de tener muy relacionado a nuestro, pues conocerlo bien, a nuestro perro. Okay. Porque solo nosotros vamos a identificar cuándo es por alerta, cuándo es porque tiene hambre o porque tiene sed.
2: Okay. Es como lo que estábamos diciendo ahorita fuera del aire, ¿no? De que también cuando empiezan los perritos que son como muy miedosos de las tormentas eléctricas y ya hay este pronóstico, ¿no? No va a llover y empiezas a ver que está uh-huh. temblando ya, por ejemplo, los chihuahuas que son los primeritos en temblar. Tú dices, híjole, no, pues sí.
0: Sí.
2: Ya se acerca la lluvia, sí va a llover. Como que empezar a leer nosotros también esas señales que ellos van dando.
1: Uh-huh. Sí, eso es así.
0: O perfecto. También cuando va a temblar, ¿no? O sea, también tienen
2: estos... Ah, sí, hay unos que dicen que según se ponen así como más alerta.
0: Como alterados.
2: Ajá, alterados.
1: Más que nada porque sus sentidos están más desarrollados. Uh-huh. Entonces ellos pueden escuchar más, oler más. Okay. Todos esos cambios ellos los perciben antes.
0: Qué alerta sísmica, ni qué nada.
2: Los perritos. Oye, y también, por ejemplo, hay personas que pasan momentos complicados como de depresión, etcétera, y dicen que sus mascotas les ayudaron, ¿no? Algo así como igual lo que platicábamos de que hay muchas personas que piensan que estas mascotas absorben o lo malo o las enfermedades. Uh-huh. Pero qué tan cierto puede llegar a ser y qué tan peligroso también puede llegar a ser a que dejemos como este mito, esta creencia, pues sí, que recaigan los animalitos.
1: Bueno, en ese caso que comentas, la verdad es que más que nada el animalito se da cuenta de que algo cambia dentro de ti. Uh-huh. O sea, ve que tu lenguaje corporal es diferente y pues algunos, no todos, están ahí para hacerte compañía. O sea, uh-huh. para que te sientas ahí acompañado. Porque te perciben diferente, perciben que no estás siendo el que siempre eres.
0: Uh-huh. Okay.
1: Entonces, lo que pasa después es que algunas personas son muy aprensivas con esas cuestiones. Y no, o sea, está bien que nuestro perro sea nuestro apoyo emocional, pero tampoco puede ser el soporte total.
0: Así es. Ok. Es muy similar a cuando también, por ejemplo, sí tengo muy presente el que hay personas que luego dicen, yo me di cuenta que estaba embarazada. Ajá. Porque mi perrito lo empezó a notar diferente o empezó a comportarse distinto.
1: Sí, porque cuando... pues estás embarazada, imagino que sudas y como
2: claro,
1: te huele es diferente,
2: ¿no?
0: Okay.
2: Y también ya que hablamos de estos cambios, como lo decíamos, lo del asma, ¿no? No sé, a mí sí me ha tocado conocer a pequeños con asma y les dicen a los papás, ay no, pues consíguele un perrito chihuahua.
0: Ay,
2: así
0: sí,
2: como
0: cierto.
2: Adopta un perrito chihuahua para que se le
0: va
2: quite
0: a quitar.
2: Porque los perros chihuahuas absorben lo del asma. Y es como, ¿en qué momento? O sea, yo sí conozco a un niño que tiene su perro chihuahua y no, ajá, no le ha cambiado nada.
1: Los chihuahuas son una raza de perritos muy apegados a sus dueños. De hecho, no conozco un chihuahua que duerma en el patio o algo así. Todos duermen
2: ay,
1: en la cama.
2: No hagan eso.
1: Pero la cuestión es que tal vez el estrés que hace que disminuya el perrito,

0: es lo que provoca que disminuyan los episodios de asma en el niño, pero como tal no va a quitar la enfermedad, porque a mayor estrés podría haber mayor episodios de asma.
1: Ok, y podríamos decir que también está relacionado con un acompañamiento emocional, ¿no?
0: Sí, claro.
1: Muchas veces todas las enfermedades creo que también se relacionan así como con las emociones.
2: Sí, a final de cuentas. Y también, por ejemplo, en casa tenemos un gatito y pues es esto lo de el amasar, ¿no?
1: Ay, sí.
2: Que dicen que según cuando vienen los gatos y te amasan es porque ya te hicieron como parte de,
1: De su manada.
2: Ajá, como de su manada, igual que vienen y como que te hacen tope en cualquier lado, ¿no? Como que te pegan mucho con su cabecita. Porque ellos como que según te están marcando parte de como su círculo de confianza, por así decirlo. ¿Esto qué tan cierto es?
0: Eso es cierto. Ellos en sus patitas tienen feromonas de ellos. Eso, o sea, y cuando te están amasando, están diciendo, eres mío. O cuando están amasando un mueble, es mío, así.
1: ¡Wow!
0: Igual lo mismo pasa con la frente y las mejillas.
1: Ok. Igual en los gatitos hay ese hábito que se comparte mucho hasta en videos, donde avientan cosas. O sea, están así sentaditos, se suben a la mesa, hay, no sé, una botella, y así, con la patita lo tiran. Y es muy común, o sea, sí se ven muchos gatitos. Es normal este comportamiento.
0: Sí, es normal, lo hacen para llamar la atención.
1: Ok.
0: Y también, pues, es instinto de casa. A veces sienten que están jugando con algo ahí.
2: ¡Órale! ¡Ay, qué interesante! ¡Qué bonito sentir que sí es real esto de los gatitos! Porque, pues, ya lo hablábamos, o sea, por si ellos son como muy separados, ¿no? Y que de repente un gatito venga y te haga así, es como...
1: Eso sí me sorprendió, Eso sí me acaba de sorprender.
2: Confiaste en mí, gracias por confiar en mí. Oigan, y por acá igual tenemos una duda sobre los famosos mini pigs, pero ¿qué te parece que lo hablamos regresando para que nos des un poquito más de información? Porque incluso por acá ya estábamos platicando sobre estas razas que se han creado por el hombre de animales, o sea, por ejemplo, de perros, que pues no deberían existir los pobres porque nada más es una de enfermedades.
1: Sí, y nada más vienen a sufrir.
2: Sí. Y también nosotros a gastar, por ejemplo, exacto, también con eso de los mini pigs. Estaría muy interesante platicarlo. Pero ya regresando, estamos justo con la veterinaria Fernanda Román platicando sobre estos mitos y realidades de las mascotas aquí en el Brunch de los 40.
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0: Estamos de regreso aquí en el brunch de los 40 con este plato fuerte súper interesante sobre los mitos y realidades de las mascotas domésticas, platicando con la médico veterinaria zootecnista Fernanda Román. Y platicábamos un poquito también sobre todas estas mascotas no tan comunes. Se han puesto de moda mapaches, hurones, mini pigs, erizos,
1: serpientes.
0: Así, hasta serpientes. Tarántulas, ¿viste?
1: Tarántulas, ¿no? Son una cosa bien extraña. Sí.
0: ¿Realmente podemos considerarlos animales domésticos solo por haberse puesto de moda?
2: Bueno, no se pueden considerar animales domésticos, pero sí pueden ser una mascota no convencional, como les dicen ahora.
1: ¿Pero recomendarían ustedes, como especialistas en esto, tener este tipo de animales como mascotas?
2: Depende de la persona, porque si eres una persona que no ha investigado las necesidades de la mascota que estás adquiriendo o el animal, pues no va a funcionar.
0: Okay. ¿Incluso hay algunas que necesitan permisos?
2: Sí, exacto. Hay unas que necesitan permisos.
1: ¿Cuáles serían como las más comunes que, aparte, por ejemplo, los monitos? Bueno, sé que los monos aparte no los puedes tener ni con permiso, ¿no?
2: Sí, creo que el mono araña está protegido.
1: Ajá, pero ¿qué otros necesitarías? Por ejemplo, si yo quiero un erizo o una serpiente, ¿necesitaría un permiso como tal?
2: Dependiendo qué clase de serpiente sea, va variando mucho. De hecho, hay una lista donde están todos los animales permitidos y los no permitidos.
1: Estaría interesante luego compartirla por acá, oigan. Y también estábamos hablando sobre los mini pigs, que es como, no es que nunca vayan a crecer, sino te los venden como, pero sí van a ser cerditos normales después.
2: Sí. Es un cerdito pequeño en comparación a los cerditos que engordan para que nosotros nos alimentemos de ellos, porque máximo de adulto puede llegar a pesar 100 kilos y un cerdito de esos engorda pues pesa de 250 kilos hacia abajo, entonces por eso se considera mini pig.
0: O sea, el mini pig realmente te lo venden bebecito para que creas que así se va a quedar.
2: Exactamente.
0: Pero no es cierto.
2: No es cierto.
1: Y también nos dice Leo, yo quiero una vaquita mini. Esas también, me imagino que son alteraciones que les hacen a los animales, ¿no?
2: Sí, más que nada selección genética.
1: Híjole.
0: Ay,
1: oye,
0: qué gacho.
1: ¿Pero eso viene con enfermedades, con complicaciones para los animales? ¿O si hay razas que pueden vivir normal aún con esas alteraciones genéticas?
2: Sí, digo, dependiendo de la selección. Pero a veces sí, por ejemplo, usamos mucho de que queremos cierta característica de una, por ejemplo, hacerlo más pequeño, como lo que mencionaba él de los salchichas. Eso puede traer problemas después.
1: Sí, porque estábamos hablando, ahorita regresando un poquito al tema de los animales, ¿no? De que pues, hay salchichas que ya tienen las patas tan cortitas, que esto no está bien, porque todo el peso que tiene la espalda de los salchichas, se les hacen las hernias. Son estas alteraciones que uno luego empieza a decir, es que se ve más bonito. Ajá, se ve más bonito, pero a ti te va a costar.
0: ¿A qué costo? Claro.
1: Así es, a ti te va a costar y al pobre animalito le va a doler toda su vida estar así.
0: Sí.
2: Sí.
0: Sí, o sea, son alteraciones que vale la pena pues analizar antes de preferir o priorizar como pues la estética, ¿no? Y también, bueno, ¿cuáles son estas otras mascotas que de las que tal vez los especialistas ven en consultas que por más que estén de moda, de plano no recomendarías?
2: Bueno, está muy de moda tener mapaches.
0: Es cierto eso.
2: Y a veces hay personas que los quiere agarrar de la vida silvestre.
0: Sí.
2: Y hay que estar informados porque el mapache es peligroso porque nos puede contagiar rabia.
0: O sea, la gente que tiene mapaches en su casa los tiene que vacunar contra la rabia.
2: Sí, claro. Igual a los hurones.
0: Okay.
1: Digo, me hace sentido también a mi perro lo tengo que vacunar contra la rabia, pues imagínate, o sea, que te lo encuentras ahí en la calle, el pobre mapache que no da de tener ninguna vacuna en su vida y tú nada más así, ay, qué bonito, sí, claro, me lo voy a llevar.
0: Oye, hablando de vacunas, ahora que tocamos ese tema, hay, así como hay gente antivacunas, que es todo un tema un poquito sensible, también hay gente que piensa que por tener a sus animalitos encerrados, que, ay, nunca salen, nunca los saco, no conviven con otros animales fuera.
1: Ajá.
0: ¿Es normal, o sea, sano no vacunarlos por eso?
2: No, sí se deben de vacunar, porque pues el animalito no sale de casa, pero nosotros sí salimos de casa. Y nosotros estamos en contacto con otros animales y con el suelo, que a veces puede estar contaminado con algunos virus.
1: Oye, y hablando de virus, también las ratas, ahora que también las tienen de...
0: ¡Ay, sí!
1: De mascotas, ¿no? La verdad, o sea, es que obvio, uno piensa en ratas y te imaginas la de la alcantarilla.
0: La que se mete del patio a tu cocina, ¿no?
1: Que también traen un buen de enfermedades de que, sí, de que ¿no? rabia, leptospira, pero igual, ¿qué tan diferente es la rata que podemos tener como mascota a una rata de alcantarilla?
2: Bueno, ahí voy a hacer una corrección. Las ratas y las ardillas no contagian rabia, no pueden.
1: ¿Ah, no?
2: No, solamente ¿qué? Te pueden contagiar de leptospira. Ellas ¿qué? Sí se pueden enfermar de rabia, pero ellas no te lo pueden contagiar.
0: O sea, en realidad no estamos tan como expuestos.
2: Ah, con ellas en la rabia, no.
1: Oye, ¿pero es cierto que todas las ratas, todos los roedores tienen leptospira?
2: Es muy probable que sí, por los que se alimentan de desperdicio.
1: Uy, no. Uy, no puede ser. No.
0: Ya me dio escalofríos, oigan.
1: Por acá están llegando algunos comentarios, pero oigan, tenemos que hacer una pausa y regresando ya nos vamos con los últimos minutitos platicando sobre estos mitos y realidades sobre las mascotas. Algunas domésticas, algunas no tanto, pero las quieren hacer así. Y está con nosotros Fernanda Román aquí en el Brunch de los 40.
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0: Casi los últimos minutos de nuestro plato fuerte aquí en el brunch de los 40 con la Bet. Vamos a decirle así, la Bet. Nuestra querida Bet. Con Fer Román, con quien estamos platicando sobre los mitos y realidades sobre las mascotas que decíamos. Algunas especies ya las quieren hacer pasar como mascotas realmente, pero no todas. Y estábamos platicando sobre las ratitas, de que el toxoplasma, la leptospira, la rabia, que nos quedamos en shock de que las ratas no pueden contagiar la rabia. Y nos decías también, Fer, que existe como la rabia furiosa y la rabia que no es así como tan fuerte, ¿no?
1: Sí, exacto. La rabia furiosa es la que le da a los perros, que por eso se ponen súper agresivos. Y la rabia que afecta principalmente lo que es el cerebro y causa como una parálisis es como la que le da a las vacas, porque a ellas también les puede dar rabia.
0: ¿Cuál es la que las ratas normalmente adquieren?
1: Es parecida a la de las vacas.
0: Nada más como que se atontan.
1: Sí.
2: O sea, en realidad no corremos riesgo, porque en primera ni siquiera nos daríamos cuenta por la rabia que tienen, que es normal.
1: Ajá, nunca nos morderían para contagiarnos.
2: Ok, oye, por aquí nos están diciendo un comentario, dice: a mi perra le encanta cazar ratas, ¿se puede contagiar de rabia o de leptospira?
1: Más que nada se puede contagiar de leptospira, si la rata está infectada de leptospira o si está en viremia, la enfermedad podría contagiarse si tiene contacto con la sangre. O si llega a orinarse cuando pues estaba peleando con la rata.
0: Ok. Por eso igual dicen que cualquier cosa, si tienes algún ratón o así, estar al pendiente de que no se orine, de que no deje popó en la cama, en los juguetes, en el agua, etcétera, la comida, ¿no? Ok. Por acá igual hay este mito de que el pelo de gato, según, deja estériles a las mujeres.
1: Eso es falso.
2: Ay, ok.
0: Ay, pobrecitos gatos. Oye, sí, es que no. Tienen un buen de mitos a su alrededor.
2: Hay mucha gente que odia a los gatos por estas creencias, principalmente también la toxoplasmosis. Que no, que las heces de los gatos te dejan estéril. No vas a poder tener hijos si tienes un gato.
1: Sí, es más probable que nosotros nos contagiemos de toxoplasma por comer carne cruda que por el gato.
2: ¿Qué?
1: El gato solamente puede eliminar los oquistes de toxoplasma una vez en su vida. Y para que el gato se contagie de toxoplasma, tendría que ser un gato que en su día a día está en contacto con carne cruda, que le encanta cazar ratones.
2: Ok.
1: Es lo que les comentaba hace un momento, que el parásito lo que causa en el cerebro del ratón es como una modificación para que en vez de correr del gato, se sienta atraído hacia el gato. Y se deje cazar por el gato para que el gato pueda infectarse del parásito.
0: O sea, es como un virus zombie, casi, ¿no?
1: Sí, lo que causa en el ratón, sí.
0: ¡Wow! ¡Qué interesante! Loco. Oye, entonces, ¿por qué salió esto de que según el pelo del gato te deja estéril? Como...
1: pues fueron inventos, ahora sí que no es cierto. Si un ginecólogo dice eso, pues mejor cambien de ginecólogo.
0: Sí, eso sí es cierto.
2: O sea, prácticamente si tengo un gato y se alimenta sanamente con croquetas, o sea, con alimentación de gato, no le damos carne cruda. También el gato, pues, tenemos una muy buena práctica en cuanto a las heces o a la higiene de sus areneros. No hay manera alguna de que me pueda contagiar siendo mujer de toxoplasmosis.
1: No hay manera.
0: O que me quede estéril.
1: No hay manera.
2: Dice, por el gato, no.
0: Oye, fíjate que he visto en Instagram a un perro que se ha hecho muy famoso porque le dan puras vísceras. O sea, le dan todo así crudo de que... y hoy de postre le vamos a dar un ojo de vaca. Y como carne no sé qué, le vamos a poner una codorniz. Y así el pobre pájaro muerto. Y le ponen igual pescado crudo, le ponen kéfir, le ponen arándanos. Pero como que todo es crudo. ¿Qué tan recomendable es que los perritos consuman este tipo de alimentación que según yo se llama BARF, ¿no?
1: Sí, es dieta BARF. Está mal. No está bien que coman carne cruda. No porque ellos son carnívoros, no estrictos como los gatos, pero son carnívoros al fin. Pero ellos ya no están como antes, ya no están pues afuera de casa, están dentro de casa. Y que ellos coman carne cruda también representa un riesgo para nosotros. porque ellos al comer carne cruda también pueden infectarse. Por ejemplo, en su boca puede haber más proliferación de bacterias como salmonela. Hay una baja cantidad, pero si empieza a comer carne cruda puede promoverse a que haya más salmonela en su boca. Y luego ellos nos lamen las manos, claro, y eso puede hacer que nosotros nos infectemos de salmonela u otras enfermedades.
0: Y aún así que se cuide la carne, por ejemplo, ya ves que, no sé, cuando se hace este tipo de preparaciones con carne, pescado, etcétera, crudo, siempre te dicen, es que tiene mucho que ver la higiene con la que se maneja la carne, de quién compras la carne, pero aún así eso no nos exime.
1: No, no. Carne cruda, ¿no?
2: ¿Y hay una diferencia entre este tipo de alimentación de los perritos con carne cruda o vísceras a sí también carne, pero ya cocinada? O sea, ¿es más aceptable?
1: Sí, la carne cocinada sí se les puede dar, pero siempre y cuando pues la dieta sea hecha por un veterinario nutricionista para que esté bien equilibrada.
2: O sea, no podemos simplemente decir, ah, como yo creo que el caldito de verduras es más saludable que unas croquetas, pues le voy a dar eso de comer a mi perrito.
1: Exacto. No podemos hacerle nosotras las dietas. Por ejemplo, si tenemos un gato que solamente come pollo, a la larga puede presentar deficiencia de taurina, que es un aminoácido esencial para ellos, que incluso si tienen deficiencia se pueden quedar ciegos.
0: Okay, qué interesante. Por acá llegan otros comentarios. Igual dice, los michis son cariñosos, pero cuando quieren te ignoran. Los negritos no son de mala suerte, ellos te cuidan el sueño. También está esta creencia, ¿no?, de que te cuidan como de los sueños, de las malas energías, los gatitos.
1: Pues ellos son muy apegados a su manera, pero son apegados. Y en sí, pues sí, sí es cierto que hay como una creencia ahí. La verdad no he escuchado nada científico que lo compruebe, sí. Pero sí, sí, son místicos.
0: Sí, bastante. Siempre dicen que una bruja debe tener a su gato.
2: Un gato, claro.
0: Ya luego lo vamos a comprobar. Por acá dice, yo tengo una chihuahua que amo, pero me inquieta y preocupa cuando no quiere comer en todo un día. O acaso hasta la noche, a veces un poco. ¿Qué hay que hacer en estos casos?
1: Pues ahora sí que si no quisiera comer su perrito, debería probar con otras tipo de alimentación. A veces es que están un poco chocados de comer lo mismo todos los días. Es porque también, imagínate, croquetas hoy, croquetas mañana. ¿Qué hay en el menú pasado? Croquetas. Pues no.
0: Es como si todos los días te dan cereal. Pues qué poca, ¿verdad?
2: Se aburren los pobrecitos.
0: Por acá preguntan también, perdón, que si es cierto de que el ajo y la cebolla son tóxicos para los perros.
1: Sí, son muy tóxicos, especialmente más para los gatos que para los perros, pero para ambos son tóxicos.
0: Pero, o sea, en una cantidad así como pasada o con lo que nosotros cocinamos normal.
1: Con un poquito podría ser también tóxico, dependiendo también del tamaño del perro, porque si es un chihuahua, un ajo, pues sí lo puede hacer mal.
2: Oye, ¿y el chocolate? Igual he escuchado mucho que de plano no pueden comer chocolate.
1: No pueden comer chocolate.
2: ¿Así es un cachitito de nada?
1: No.
2: Ok, por aquí nos dicen, qué interesante es aclarar el mito del pelo del gato. Ahora se lo podré platicar a mi mamá para que deje de creer en eso y tenga más confianza en mis gatos. Y es que sí, o sea, ¿cuánta gente
0: los ha estigmatizado por esto? Oye, querida Fer, pues qué padrísimo todo lo que platicamos y qué bueno sobre todo que por acá nos están poniendo que es importante aclarar todos estos puntos. Yo creo que hay que hacer una segunda parte,
2: sí,
0: porque no terminamos con estos mitos definitivamente. Entonces, próximamente por acá esperamos tenerte de nueva cuenta. Y para quienes igual se quedan con dudas, para quienes dicen, oye, es que a mí me dijeron esto, pero ya me dio pena preguntar, que se quieran acercar a ti. ¿Cuáles son tus redes sociales, tu número de contacto?
1: Estoy en TikTok y en Instagram como MiauKerVet. Es un espacio veterinario para gatos y ahí me pueden preguntar cualquier cosa.
0: Miau, así como meau. MiauKerVet. Perfecto, muy bien. Entonces por ahí ustedes pueden contactar también a Fer, nuestra querida veterinaria TikToker. TikToker, mi querida Fer. Oigan, pues así vamos cerrando este plato fuerte. Muchas gracias a quienes participaron por acá. Incluso se me dicen, ¿cómo que nutriólogo para el perro? ¿Sí existen?
2: Sí, claro.
0: Pues obvio, a final de cuentas ellos también necesitan pues estas dietas balanceadas, chiquillos. Oigan, no se vayan porque regresando tenemos este postrecito con pases para los Harlem Globetrotters aquí en el brunch de los 40.

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1: Así es, momento de comenzar con nuestro postre y tenemos en este día boletos dobles para que se vayan a disfrutar de este espectáculo de Harlem Globetrotters, que próximamente estarán aquí en Veracruz de regreso y celebrando 100 años.
2: Oye, va a estar buenísimo. Super. Y ya sabes que tenemos los boletos para que tú participes, disfrutes de esta experiencia. Y ya tenemos aquí en la línea a las personas que van a participar el día de hoy con nosotros.
1: Así es.
2: Lupita, ¿cómo estás?
3: Hola, ¿qué tal? Buenas tardes.
1: ¿Estás preparada, Lupita, para participar?
3: Sí.
1: Lo dudo un poquito. Mira, te vamos a hacer una pregunta y si la contestas correctamente, este pase es tuyo, ¿ok?
3: Ok.
1: Así que vamos a poner a prueba tus conocimientos en el básquet, en los 40. Uh-huh. Mucha atención, Lupita, ¿eh?
3: Ok.
1: Bueno, a ver, entonces dinos, ¿cuántos jugadores hay en la cancha por equipo? Obviamente en el básquetbol.
3: Cinco.
1: ¡Correcto! ¡Muy bien!
2: Lupita, ya te ganaste tus pases dobles para que vayas a ver este espectáculo. ¡Felicidades!
3: Ay, muchísimas gracias.
1: No, hombre, gracias a ti, Lupita, por registrarte, por participar con nosotros. Ya sabes, ¿tienes idea por ahí a quién te vas a llevar a disfrutar de este espectáculo?
3: Sí, a mi hija menor, que le encanta el básquet.
1: ¿A poco? Oye, qué padrísimo. Pues entonces que lo disfruten mucho, querida, ¿eh? Besote.
3: Muchísimas gracias.
1: No, hombre, a ti. En WhatsApp te vamos a dar más info.
3: Perfecto, muchísimas gracias. Saludos.
1: Bien. Bye, saluditos.
2: Ay, qué emoción. Oigan, y tenemos también aquí a otro participante. A ver si tiene buena suerte
1: así
2: con esta pregunta.
1: Como Lupita.
2: Que yo creo que sí. José Manuel, ¿cómo estás?
4: Hola, muy bien, buenos días.
2: Buenos días, oye, ¿estás listo ya para ganarte estos boletos?
4: Sí, ya.
2: Ok, pues mira, ya escuchaste cómo es la dinámica, solo que la pregunta aquí es diferente y muy fácil. Aquí te va. José Manuel, ¿el portero es una posición de básquetbol, cierto o falso?
4: Falso.
1: Hasta se rió, sí, dijo.
2: Dice, ay, ahí está esta niña
1: chamaca.
2: Ocurrente.
1: ¿Qué te pasa?
2: Es que uno nunca portero sabe.
1: Mira, yo no soy tan afín a los deportes y yo te hubiese dicho...
2: Pues sí, ¿no? El que tapa, el que tapa al que va a encestar. Oye, José Manuel, felicidades. Ya eres ganador de esos boletos. ¿A quién te vas a llevar?
4: Muchas gracias.
1: ¿A quién te vas a llevar, querido?
4: A mi esposa.
1: ¡Eso!
2: Ay, muy bien. Pues que lo disfruten mucho ya. A través de WhatsApp les damos todos los detalles para que pasen por sus boletos, ¿va?
4: Va. Muchas gracias.
1: No, hombre, gracias a ti. Abrazote. ¡Eso! Muy bien, oigan. Pues qué bonito. Hoy tuvimos dos ganadores de esos pases de Harlem Globetrotters. Y si quieren seguir participando, regístrense a través de nuestro WhatsApp 2293383704 enviándonos el brunch. Así nada más. Escriben el brunch y lo envían a nuestro WhatsApp. Por aquí los registramos y atentos, obviamente, a la llamada del brunch.
2: Más adelante les vamos a platicar un poquito de todas las demás dinámicas que siguen disponibles, así que no se despeden, se quedan aquí en el brunch de los 40.

0: Pepe, que dice que ella se puso a bailar con su canción de Te Estoy Correteando. ¡Mua! Besotes, Espe. Oigan, y pues ya saben que tenemos más dinámicas a través de nuestras redes sociales, @los40veracruz, para que chequen por ahí, para que nos sigan. Por ejemplo, mañana tenemos otro boleto para Elefante, uh-huh. Así que váyanse ya a nuestro Instagram, @los40veracruz, para registrarse en la publicación que dice: tenemos tus boletos, regístrate y participa. Las bases son bien sencillitas.
1: Sí, lo único que tienes que hacer es comentar en esa publicación con quién te gustaría ir al concierto y qué canción quisieras escuchar. Ambas personas deben seguir nuestra cuenta, esto es muy importante. Los dos deben seguir @los40veracruz y mandarnos por mensaje directo tus datos completos: nombre completo, teléfono, porque si no, ¿a dónde te vamos a marcar? Uh-huh. Y captura de pantalla de que ya nos siguen las dos personas. Y listo, solamente deben estar pendientes de su teléfono por si les llega la llamada para participar al aire.
0: Así es, y también atención a todos los fanáticos de Eden Muñoz, porque si ya tienen el boleto para su concierto, entonces pueden participar para conocerlo y también para que se lleven su Tejana edición limitada autografiada. O sea, oye, no es cualquier cosa.
1: Sí, no, qué mega experiencia.
0: Total.
1: Porque se ve que va a estar increíble y es como para verdaderos fans. Uh-huh. ¿Qué es lo que tienes que hacer? Pues estar muy atento a la programación de los 40, porque cada vez que escuches la canción Recuerdos en Común, nos tienes que enviar la palabra Edén a nuestro WhatsApp 2293-383704 y también, antes que todo, mandar una foto de tu comprobante de compra del boleto para el concierto de Edén.
0: Uh-huh. Y obviamente, seguirnos en las redes sociales, @los40veracruz en Instagram, ¿ok? Uh-huh. @los40veracruz en Instagram nos siguen, nos envían pues su comprobante, se deben de estar muy al pendientes porque igual preguntaban otra vez, o sea, cada que dicen Recuerdos en Común, tengo que enviar la palabra Edén. No. Cada que escuchen la rola Recuerdos en Común aquí a través de los 40 es cuando deben de enviar la palabra Edén, porque entre más ustedes participen, más posibilidades van a tener de ganar, ¿ok? Así de sencillito, pero es muy importante que ya tengan ustedes su boleto comprado y con eso van a tener la oportunidad de participar por esta experiencia maravillosa, o sea, conocer Edén y llevarte este recuerdo para toda la vida.
1: Sí. Sí.
0: La Tejana edición limitada y todavía autografiada.
1: No es cualquier cosa, de verdad que, no. Que si tú eres fan, no te pierdas la oportunidad de participar en esta dinámica porque va a estar buenísima.
0: Así es.
1: Y oigan, también hay por ahí tenemos algo que contarles, pero regresando, uh-huh, seguimos con más chismecito,
0: así
1: más
0: es.
1: Música.
0: El dato que no sabía.
1: El dato que no sabía por ahí. Sí, es cierto.
0: Así que no se despeguen.
1: Muy curiositas.
0: Muy, muy curiosas. Sí, como les decíamos, andamos bien curiosas. Sí, claro que sí, lo tenemos que compartir con ustedes. Pero vámonos con una canción de Camilo bien bonita, El Árbol, aquí en el brunch de los 40.
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0: no sabías en el brunch.
1: Así es, vámonos con este dato bien interesante y que seguramente les va a servir de mucho, porque ¿cuántos tenemos en la alacena de que la harina, el arroz?
2: Y que dura muchísimo tiempo ahí, que a veces ni la usas ni te acuerdas que lo tienes. Y cuando la quieres utilizar, te das cuenta que está llena
1: de gorgojos. Ay, no, oigan, fíjense que en muchas ocasiones, a ver, es que estos animalitos no llegan de la nada. O sea, puede que ya los traían incluso cuando ustedes compraron el alimento. Puede que desde que los empacaron estos bichitos ya venían por ahí, cumplieron todo su ciclo de vida y bueno, ahí andan, pero si bien tranquilitos, ¿no? Y bueno, luego nosotros nos quedamos pensando, no, de seguro ya lo tengo que desechar porque me va a hacer mal, me va a dar diarrea. Realmente no son una amenaza para nosotros. No representan una amenaza para la salud humana, fíjate.
2: O sea, ¿cuántas veces hemos, imagínate, tirado algo, lo que sea, pensando que pues sí nos puede hacer daño cuando en realidad es que no? O sea, sí cambia tal vez el sabor de lo que vas a utilizar, la textura, el color. Imagínate un arroz con gorgojos.
1: ¿Ustedes se lo comerían? O sea, cuando ya cambia esta textura, este sabor, ahí sí, ya deséchenlo.
2: O sea, lo puedes colar.
1: Puedes
2: tamizar la harina. Obviamente para evitar que queden ahí, pero sí, yo creo que si se te escapa uno por ahí, lo peor que te puede pasar, pues tal vez es que te duele un poquito la pancita.
1: Pero no creo, fíjate, o sea, a mí siempre me han dicho, no, pues nada más con que se los quites, como decías tú, ¿no? De que agarres un colador y pases por ahí la harina, la tamices, o un coladorcito. Pues sí, para el arrocito, etcétera. Donde ahí se quedan los gorgojitos, donde se queda igual, si ya hay popó, pues entonces la quitas.
2: Sí,
1: pero
2: sí, claro.
1: Realmente, mientras no cambie la textura, el sabor, el color, no pasa nada. Así puedes seguir consumiendo el alimento. Esto con los alimentos secos.
2: Ok.
1: Así que, ojito por ahí, sobre todo si compras a granel. Normalmente pasa si compras a granel, es más susceptible a que tenga estos gorgojos.
2: Claro, también por ahí dicen que puedes meter estas cosas al congelador por al menos 48 horas antes de consumirlo, porque el frío hace que se eliminen como las larvas, los huevecillos de estos gorgojitos, y pues ya con eso.
1: Así que ahí lo tienen, si de casualidad ven gorgojos, pues mientras se los quiten, mientras no haya cambiado como la textura y así, no pasa nada, no nos va a pasar nada, no nos vamos a morir, pero sí hay que tener las precauciones, la higiene, no tengan todo retacado ahí en la alacena, y obvio, después de que ya lo tamicen o le quiten todos estos gorgojitos, pues póngalos en envases herméticos evitar justamente. Oigan, y yo quiero saber quién se quiere poner en modo romanticón.
2: Casi ni nos gusta el romance.
1: Casi no. Y es que, ¿por qué se los decimos? Porque fíjense que Bronco anda de estreno con Modo Amor, este sencillo inédito que combina, pues, obvio, ¿no? Esta letra de que me quiero poner romántico, hazme caso.
2: Pero
1: no
2: también
1: me
2: que te da ganas de ponerte a bailar.
1: Claro.
2: O sea, de dedicarla con todo el amor del mundo, con toda la fuerza.
1: Obvio, con el sello de Bronco.
2: Sí, claro.
1: ¿De quién más? Esta agrupación tan emblemática, tan influyente, tan querida del regional mexicano, que sí o sí nos gusta. No importa qué género te guste a ti realmente.
2: Sí o sí te hace que te pares a bailar.
1: Sí.
2: O al menos que te den ganas de ponerte a cantar ahí, de pásame el micrófono, así como cuando cantas las canciones dolidas, tal cual. Y es que, a ver, esta canción también viene acompañada de una gira.
1: Claro, una gira maravillosa, porque Bronco justamente va a estar visitando varios lugares. Pachuca, hoy van a estar en Pachuca. Hoy van a estar en Pachuca, también en Estado de México, San Luis Potosí. En octubre se van a Monterrey, van a andar incluso en California. Ay, qué emoción, obvio, por la Ciudad de México. Esperemos próximamente regresar.

0: regresen acá a Veracruz.
1: Ay, ojalá que estén por aquí. Pero bueno, todo el éxito del mundo, porque con este sencillo, mira, ¿qué te parece si lo escuchamos?
2: Vamos, entonces, a escuchar y le mandamos un besote a Lupe Esparza.
1: Sí, claro.
2: Que nos encanta. Oigan, pues disfruten aquí en el brunch de Modo Amor, este nuevo sencillo de Bronco.

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1: Momento de irnos. Muchas gracias por acompañarnos en este jueves aquí en el brunch. Saludos así mega rápido a Hugo, a Gawa, a Celia, al vecino Isra, a Espe también por acá, a Vane, a Lupita, a José Manuel. Gracias a quienes participaron.
2: Ay, oigan. Sí. Recuerden seguir pendientes de nuestras redes @los40veracruz porque ahí les compartimos todo sobre las dinámicas que ya les recordamos hace un ratito. A nosotras también, a mí me puedes encontrar como @UrsulaHerrera.
1: Yo soy @AnaMaiteM. Le damos las gracias a Leo Ortiz y a Dylan Martínez por la operación. Mañana no se pueden perder lo que tenemos para ustedes, ¿ok? Uh-huh. Así que nos escuchamos a partir de las 11 por acá. Les dejamos besotes. Y esto fue todo este día en el brunch de los 40.
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3: La temperatura 31 grados.

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2: Muy buenas tardes, tengan todos ustedes. Bienvenidos a esta Corneta del día de hoy, 24 de... ¿De qué mes?
1: Septiembre. No sé, güey, da lo mismo. ¿Qué más da qué día es? Es un día más. Un día más para gozar, un día más para disfrutar, un día más para agradecer a nuestra clase política, al devenir mundial, a los países que están en guerra y a todos los demás que de alguna manera u otra afectan y modifican nuestras vidas. ¿Por qué? Porque la información es, en el mejor de los casos, diversión. No importa qué tan fea sea la noticia, podemos reír porque estamos vivos. Qué bonito, ¿no? Qué padre.
2: No, me encantó. Qué inicio de programa.
1: Está bien, güey.
2: Qué bueno bonito que compartas ese profundo pensamiento con todos nosotros.
1: Soy no Toño Stinker.
2: Sí, Toño está acá.
1: Exacto.
2: Pues porque tenemos varias noticias rudas.
1: Sí,
2: el día de hoy.
1: Sí,
2: hay de
1: sí,
2: todo.
1: Sí.
2: Pero vamos a empezar con algo divertido, un clásico ya de nuestro programa, Fernández Noroña.
1: Siempre nos da diversión y creo yo que ya le da diversión al público en general porque ya se ha convertido en deporte nacional estarlo jodiendo. Se lo ha ganado a pulso, ¿eh? Se lo ha ganado a pulso el señor Noroña porque, cómo se mete y se mete hasta la cocina con todo mundo y con su abuelita también. Y además de todo, pues, ha demostrado una serie de actitudes prepotentes, de baja educación, de baja ralea, despóticas, o sea, ha exhibido ciudadanos. Y bueno, pues ahora está cosechando lo que él mismo ha sembrado. ¿Y por qué se los decimos? Porque la gente le chifla y le grita cosas. Ya no más falta que le empiecen a aventar verdura podrida.
2: En el aeropuerto, pues una ciudadana lo abordó y le empezó a gritar corrupto, lo increpó. Esa es la palabra. Y pues Noroña ya salió a defenderse. Y afirma algo que va a hacer que cambies por completo tu percepción del senador Noroña.
1: ¿Ah, te cae?
2: Sí, te va a cerrar la boca.
1: O sea, admite que es petulante, que es pendenciero, que es una persona difícil e incluso incómoda de ver.
2: Obvio no menciona nada al respecto. Pero dijo lo siguiente el senador Fernández Noroña.
3: Difícil y se les revirtió terrible. Terrible, porque pues porque es falso que yo sea corrupto. A ver, si hay cosas que no me van a poder demostrar nunca es que yo sea corrupto. Si hay cosas que no van a poder demostrar nunca es pues estas campañas que me hacen de misógino, esas son eso.
4: ¿Y de quién sospecha que está?
3: De nadie. Es la desesperación de la ultraderecha. Pues que ve que el pueblo no nos va a apoyar, que el pueblo sigue apoyando a la cuarta transformación, que va a seguir avanzando.
2: No, tiene razón.
3: Y yo entiendo que yo soy un referente del movimiento y entonces ahí se canalizan los odios, digamos, ¿no?
1: Fíjate, qué hábil es porque él mismo se autocalifica como un referente, ¿no? O sea, él se posiciona, y digo, si es una de las caras más visibles, quizá por sus estridencias.
2: Sí lo es.
1: Por sus malas actitudes. Y bueno, yo oigo mucha seguridad en que él no es una persona corrupta.
2: No. Eso fue lo que a mí más me llamó la atención. Nunca dijo que él no sea una persona corrupta.
1: Dijo que nada más no se lo pueden demostrar.
2: Que nunca se lo van a poder demostrar. Eso es lo que dijo.
1: Tienes toda la razón. Y bueno, demostrar
2: corrupción...
1: Pues si
2: dijera que no es corrupto, que es honesto, tú le creerías, ¿no? Entonces digamos, claro, sí, no es corrupto, ya.
1: Fíjate que no reparé en ese detalle, me parece muy agudo de tu parte el haberlo notado, porque dice una verdad. O sea, el ser parte de Morena, de este movimiento que aún goza, como dice Fernández Noroña, de popularidad ante un gran sector de los ciudadanos de este país, pues te garantiza... Que no importa si te agarran con las manos dentro del bote de galletas, no importa si eres un exgobernador señalado por un gobierno extranjero como Rochamoya y luego regresas a tu cargo y te vas misteriosamente y desobedeces a la presidenta, no importa. Con tal de salvar al movimiento, nadie te va a investigar, nadie te va a tocar, no va a pasar absolutamente nada. Entonces, en efecto, nadie le va a poder, mientras esté Morena en el poder, demostrar corrupción a ninguno de los miembros. O sea que... Me parece un detalle especial.
2: El viejo dicho, aunque te agarren con confeti en los calzones, tú no fuiste a la fiesta.
1: Correcto. Pero bueno, Fernández Noroña, ya saben, aquí aprovechó para hablar del movimiento de la ultraderecha. ¿Quién es la ultraderecha de México? ¿Existe una ultraderecha? Entiendo que hay una derecha.
2: Eduardo Verástegui es parte
1: de la
2: ultraderecha.
1: Pero ese pendejo es negligible, güey. Ese güey
2: su influencia lo es, sí, no es tiene negligible. Gran peso.
1: Perdonen que me exprese yo de esa manera, pero me parece una persona muy poco inteligente. Las cosas que dice, las cosas que hace, las cosas que apoya, me parecen deleznables.
2: No, a mí no me parece que no sea inteligente, a mí me parece que dice cosas con las que no estoy de acuerdo.
1: A mí me parece que lo que dice, por ejemplo...
2: Pero tiene derecho a pensar como piensa.
1: Pero lo que dice, que por ejemplo, cierto sector de la población son unos enfermos, que la comunidad de la diversidad sexual es gente enferma y gente mala, pues sí me parece una estupidez. Y luego sus soluciones para muchas cosas, su lamehuevismo para con el gobierno, ese sí de ultraderecha de Donald Trump, no de ultraderecha, pero... bastante extrema.
2: Sí, mexicanos con Trump.
1: O sea, güey, de veras, Verástegui. Entonces, perdón, es más, retiro mi insulto, pero de verdad me pareces increíblemente poco inteligente. La verdad.
2: Bueno, y Noroña, después de que lo grabaron, mientras le decían corrupto y corrupto, salió con una amenaza hacia la ciudadanía.
1: ¿Otra vez amenazando gente?
2: Sí, amenaza con una acción que es completamente legal, lo que él dice. A ver qué les parece.
5: Que lo que voy a hacer es, pues, quien se quiera hacer famoso, se va a hacer famoso. A mis costillas, se va a hacer famoso. Yo voy a estar grabando siempre y que la gente se haga el juicio como fue esta ocasión. Si hay razón o no, porque yo creo que una cosa es que te puedan criticar la protesta y otra cosa es que pues, estén... en la agresión y el acoso, pero pues, es su responsabilidad. Pues, si están las cosas, es la ultraderecha.
1: La ultraderecha.
5: Y le pondremos luz.
1: Bueno, él está en su derecho de grabar a las personas que lo graban a él, ¿no? O sea, no está diciendo nada ilegal. Ahora, a mí hay que ver una cosa. Él es parte del aparato del poder. No sé, es como cuando López Obrador decía cosas de los periodistas. Y pues él no mandó lastimar a nadie, ¿no? Pero las palabras de una persona que representa en ese momento al gobierno mexicano, pues sí pesan, ¿no? Y algunos periodistas sufrieron agresiones.
2: Si te encuentras a Noroña en un aeropuerto.
1: Nada,
2: saludas, ¿eh? Le gritas corrupto, lo increpas.
1: No.
2: Lo acosas.
1: No, a ver, Gerardo Fernández Noroña sabe perfectamente bien lo que opino de él. Ha venido a este programa. Yo
2: dos
1: me
2: veces.
1: Imagino que en algún momento habrá escuchado lo que opino de él y mi opinión en estos momentos de su actuar, no de él personalmente, no es la más alta. O sea, él, digo, la verdad es que lo conozco poco, he platicado
2: como
1: con
2: político,
1: él, pero
2: no
1: me
2: como
1: cae
2: persona,
1: mal.
2: Como persona.
1: Pero sus acciones como
2: juzgando.
1: Político me parecen muy criticables en muchos aspectos. Pero si me lo encontrara y cruzamos una mirada, hola, ¿cómo estás? Ya, qué gusto verte, güey. Está bien.
2: Porque si eso pasa, te va a estar grabando, te va a hacer famoso.
1: Me va a hacer famoso a mí, Noroña.
2: Ajá, eso dijo.
1: Ok, está bien, pues gracias. Le voy a agradecer muchísimo la fama.
2: Al igual que tú, se la vive en salas VIP de distintos aeropuertos del planeta.
1: Sí.
2: Bueno, tú bien básicamente de Chicago y México y así te la pasas, pero...
1: Es que sí voy y vengo mucho, es muy molesto.
2: En cualquier momento.
1: De repente me echo un viajecito a otros lugares, ¿no? Pero la verdad es que...
2: Yo lo saludaría con gusto, a mí me ha caído bien las veces que ha venido.
1: Tengo que ofrecer una disculpa al planeta, mi huella de carbono es un asco. Pero solamente lo hago para venir y entretenerlos en distintos programas, diciendo estupideces, que es lo que hago profesionalmente. Noroña es una persona distinta a mí, ¿no? Su labor es otra.
2: Por ahí le preguntaron si va a ir próximamente a Estados Unidos y dijo que sí, que él claro que va a ir a Estados Unidos.
1: Pues hasta no ver, no creer. Hasta no verte con tus orejitas de ratón.
2: Sí, porque ahorita como que no es momento, ¿no?
1: Es que ahorita como que la cosa no está muy, digamos, bonita en Estados Unidos. Oye, ¿viste a Trump con Xi Jinping? Que piden que pasen unos jets arriba de él y se saca un pedo.
2: Saca un pedote, sí.
1: ¡Ay, güey!
2: Es una reunión importantísima para el planeta la que se está dando entre el presidente chino y el de los Estados Unidos. Pero ¿sabes qué noto? Sumisión de parte de Trump ante Xi Jinping. O sea, ya viendo quién lidera el planeta y ya no son los Estados Unidos.
1: Yo veo varias cosas ahí. Y uno de los temas más importantes entre China y Estados Unidos es la carrera, la nueva carrera armamentista, que es la carrera de la inteligencia artificial. porque tiene muchísimas aplicaciones, especialmente en lo militar. Entonces, estas dos potencias y otros países están compitiendo durísimo para ser los líderes en ese rubro. Muchos de los circuitos y partes de los que depende la industria de la inteligencia artificial en Estados Unidos se siguen fabricando en China. Es una cuestión compleja. Y los chinos, la verdad es que acuérdense que piensan a largo plazo. Esos güeyes piensan en miles de años. Y Estados Unidos es un país relativamente a China súper joven. Y además de todo, un país que en estos momentos está en declive. Ya no es el poder hegemónico por excelencia en el mundo.
2: O sea, lo sigue siendo económicamente y lo sigue siendo militarmente.
1: Pero no por mucho, militarmente no por mucho. Y la economía de Estados Unidos no va por buen camino en estos momentos. La verdad es que tienen un problema económico fuerte los Estados Unidos.
2: Sí, están muy endeudados.
1: Se habla de una recesión, siempre se habla de una recesión en puerta, ¿no? Pero sí se habla más seriamente de que la cosa bonita que ha tenido Estados Unidos hasta ahorita económicamente está, digamos, en duda.
2: Sí, pero decían que iba a haber una recesión en cuanto a Trump y las tarifas, y no sucedió.
1: Pues, las tarifas subieron los precios durísimo, durísimo. Ahorita
2: pero una recesión, o sea, que el crecimiento de la economía gringa sea negativo.
1: Y ¿sabes qué? Que ahorita tiene una deuda gigantesca Estados Unidos, está, de hecho, dándose crédito a sí mismo, o sea, se están pidiendo prestado dinero solos los gringos, están jugando un juego muy peligroso, ¿eh? Y lo de los aranceles, los tariffs famosos de Trump, que siempre fue una pendejada garrafal desde el principio, ahorita están dando sus frutos de pendejez, ¿no? O sea, realmente está afectando mucho a la economía de los estadounidenses.
2: Bueno, y continuando con el aventadero de estiércol entre las distintas posturas políticas, básicamente entre el oficialismo y la oposición, el oficialismo, pues Morena, ¿no? Los que gobiernan, y la oposición, los que quisieran gobernar. Un priista muy connotado, este güey Mancilla, me parece que fue, el que también anda.
1: Carlos Mancilla,
2: que también andaba ahí tirando guamazos con aquel y con y con Oroña y demás.
1: Carlos Mancilla era el que estaba atrás, el señor un poquito más corpulento, que fue el que le da el zape ahí a Oroña.
2: Ese mero. Bueno, pues se subió a la tribuna con una cachucha, tipo las de Trump. Ya ven estas que dicen Make America Great Again, haz América grande otra vez. Y la de él decía Make Mexico Safe Again. Haz a México
1: ¿por qué en
2: seguro
1: inglés,
2: otra vez.
1: ¿Y por qué?
2: Bueno,
1: porque
2: estaba jugando con la idea de las gorras estas.
1: ¿Por qué no ponemos Hagamos a México Seguro otra vez? Es un buen reclamo, ¿eh? Es un buen reclamo.
2: En eso estoy seguro.
1: No voy a mencionar la horrible noticia de hoy, pero léanlas porque están pasando cosas en el país donde todo va muy bien, según la presidenta, y hoy hubo un descubrimiento realmente grotesco y horroroso. Pero bueno, no vamos a hablar de ello aquí.
2: Del alcalde de Juchitán, dices, ¿no?
1: No, y aparte, se encontraron unas cosas de las cuales no vamos a hablar aquí porque este programa es de humor, pero de verdad estamos...
2: Se subió este güey con su gorra, no es roja como las del trumpismo, las de MAGA, esta era verde como la patria, y se aventó un discurso súper agresivo, sobre todo después de cuando está esta batalla con el INE para prohibirle a los políticos que llamen narcopartido a los de Morena
1: en campaña, sobre
2: senadores
1: todo, ¿no?
2: Y demás
1: en campaña,
2: y esto
1: todo
2: fue lo que dijo el priista, que me parece un exceso. Adelante.
6: Estos pinches morenarcos de mierda nos han robado nuestra tranquilidad, y eso es lo que hay que resolver: que en cada carretera mande la ley, que en cada municipio mande la constitución, que en cada rincón del territorio nacional mande México. Eso es soberanía.
1: Mira, eso es un reclamo, estoy de acuerdo con lo que dice, pero este asunto del narco estuvo en gobiernos del PRI, en gobiernos del PAN, y se ha puesto peor con Morena. O sea, no es exclusivo de Morena, eso hay que decirlo.
2: Cuando dice, hagamos a México seguro otra vez, ¿seguro como cuándo?
1: ¿Como cuándo, güey?
2: Como en los 70s, en la época de la Guerra Sucia, donde había desaparecidos por todos lados, como nuestra infancia y adolescencia, que nos daba terror salir a la calle por los judiciales y las patrullas, así que es. Eran los que te podían asaltar, ¿no? Y además había bandas de pandilleros en la Ciudad de México.
1: Como te digo, y les digo, el reclamo es correcto, pero eso de que hagámoslo seguro otra vez, ¿cuándo? Es lo mismo que le podrías decir a Trump, ¿cuándo fue América? When was it great? O sea, cuando la esclavitud, cuando tenían a la gente segregada, cuando había, no sé, estudiantes muriendo en los 70s, ¿cuándo?
2: Yo creo que cuando se refiere a más o menos como en los años 50, ¿no? Cuando había esta idea del sueño americano que estaba al alcance de todos.
1: Estaba segregado Estados Unidos terriblemente y no estaba al alcance de todos. Había leyes que no permitían votar a ciertos sectores de la población, incluidas las mujeres en algunos estados. O sea, esto de vamos al pasado porque era mejor es una grandísima pendeja. pasada que solamente se compran los idiotas. Solamente los idiotas allá en Estados Unidos le creyeron a Trump y ahorita están pagando el precio.
2: Porque aquí en México, o sea, hay muchísimo que mejorar, pero antes también estaba del cocol.
7: Sí, le creyeron los idiotas y los millonarios a los que les bajó los impuestos y los benefició, cabrón, ¿no? O sea, digo, también hay mucha gente con mucho dinero que votó por Trump, sí.
2: Oye,
7: sí,
2: y por
7: sí.
2: cierto, ¿qué pasó? Porque ya vienen las elecciones, son en noviembre, en dos meses en noviembre. En Estados Unidos, las elecciones intermedias, se renueva la Cámara de Representantes, que es como la Cámara de Diputados de aquí.
1: Sí.
2: Y Trump había anunciado que si mantenían la mayoría en la Cámara, su partido, los republicanos, le iba a dar $5,000 a cada adulto norteamericano.
1: Bueno, ¿sabes dónde están?
2: Ya nunca
1: esos
2: lo he vuelto a mencionar.
1: ¿Sabes dónde están?
2: En su imaginación.
1: En el mismo cheque de $3,000 creo que iba a dar el departamento que encabezaba Elon Musk, que era para eficientar al gobierno, le iba a llegar a todo estadounidense un cheque de $3,000.
2: ¿Nunca? ¿No te llegó?
1: No, hubo un pago anterior con lo que nos vamos a ahorrar con los tariffs, los aranceles que le vamos a cobrar a todo mundo. A todos les voy a dar un cheque de $1,500. Ya nos debe el güey a todos los ciudadanos estadounidenses casi $10,000. Y no llegan. ¡Oh, sorpresa! ¿Habrá sido mentira? ¿Habrá sido una maldita patraña de un populista de miércoles?
2: Porque no lo ha vuelto
1: pues
2: a decir.
1: Pues sí, güey. No, claro que no lo ha vuelto a decir. Es más, ahorita creo que la aceptación de Trump ya bajó del 30%. Hay algunas encuestas lo tienen como en 28, 29. O sea, está bajo el agua el güey. Vamos a ver qué pasa en la elección
2: intermedia.
1: ¿Y sabes
2: quién está en primer lugar en estos momentos? Claudia Sheinbaum. En América Latina acaba de superar en respaldo popular a Nayib Bukele, lo mandó, de El Salvador, lo mandó al segundo lugar. Hoy en día... La jefa de Estado o jefe de Estado número uno del continente entero es Claudia Sheinbaum.
1: Bravo, bravo, de verdad. Vean las noticias de hoy y apláudenle a su presidenta por lo bien que vamos, de verdad. Y no voy a mencionar dichas noticias en este programa, pero...
2: ¿No viste lo que te mandé, si lo has haber visto?
1: Sí,
2: ¿no?
1: Acerca del crecimiento económico de México. Me gustó, me parece que es una buena noticia, nada más que una vez más las cifras se pueden ver de muchas maneras distintas.
2: Bueno, esto se puede ver, no sé de qué otra manera se puede ver, según la OCDE, la Organización para la Cooperación y el Desarrollo, en donde están muchos países de gran importancia en el planeta. La India tuvo en el segundo trimestre de 2026 un crecimiento del 1.8 y México es el segundo lugar en el mundo con 1.4.
1: Fíjate
2: el crecimiento de nuestra economía para todos aquellos que digan que la economía nos estamos hundiendo y la contracción.
1: Oye, pero mira, yo ayer me puse a investigar un poquito esto y en términos comparativos México atraviesa, dice aquí, lo busqué en ChatGPT y viene información verificada. No, nada más. Es que fíjate, yo creo que está muy bien que haya buen crecimiento. Yo quiero que nos vaya bien, pero también... Pues tenemos que analizar las cifras que nos dan nuestros gobiernos, las cifras que vemos aquí o allá. Vamos a compararlas con otras fuentes. Creo que algún día de la semana decías que el pensamiento crítico lo requiere, ¿no? Hay que ver la fuente.
2: Sí, aquí la fuente es la OCDE.
1: Y hay que compararlo con otras. Sí. Bueno, pues de la misma organización, aquí viene país, región y crecimiento previsto para 2026. México 1.2, Brasil 2.4, Estados Unidos 2.3, China 4.6,
2: India
1: 6.4.
2: No, pues es una proyección, eso no sabemos si va a ser verdad. Lo que sí sabemos que fue verdad fue el segundo trimestre de este año.
1: ¿Y qué está pasando en México? Bueno, pues el Producto Interno Bruto pues creció poco, creció 0.5% en 2026. O sea, esa cifra es de lo que pasó y estuvo bueno en ese momento. ¿Hacia dónde vamos ahora? Es la gran pregunta y la que nos atañe ahora, ¿no? No la del pasado, pero está bien, qué bueno que haya crecido.
2: Y las del pasado son especulativas, casi nunca le atinan nadie.
1: Pues sí. Oye,
2: entonces ya veremos.
1: Creo que nuevo te mandé ayer, no sé si lo tengas a la mano, pero teníamos a la presidenta hablando de crecimiento y al parecer a la presidenta no le parece buena idea el crecimiento, ¿eh? O sea, no, dice que no está bien.
2: A ver,
1: no
2: sé, eso lo quiero oír.
1: Que porque andan con la cantaleta del crecimiento, no sé si lo tengas nueve o te agarré en supercurva, pero si no, a ver, lo tienes. Presidenta Sheinbaum, ¿qué onda con aquellos que hablan del crecimiento constantemente? Que es muy importante el crecimiento de la economía, como ahorita Eduardo que estaba hablando de lo bueno que ha sido el crecimiento en México. ¿Qué opina, presidenta?
8: Ahora ya también traen la cantaleta de que crecimiento, crecimiento, crecimiento, crecimiento. Uh-huh. Está bien, pues. Además hay todo un debate sobre el crecimiento y los impactos ambientales del crecimiento. Hay toda una corriente del pensamiento... Uh-huh. Que habla de que no necesariamente el crecimiento, debemos seguir creciendo. Bueno, el rector de la UNAM tiene un libro, un artículo sobre eso. Sobre el crecimiento y realmente si el crecimiento es
2: deseable.
8: El indicador. Okay. Todos aquellos que se dedican a la huella ambiental hablan de que el crecimiento, de que no se puede seguir creciendo.
1: Ajá.
8: Porque el impacto ambiental va a ser muy grande. Pero bueno.
1: Ahí está. Entonces es malo para el medio ambiente el crecimiento. según la presidenta. ¿Y sabes qué también es malo para mi Clau? ¿Qué es malo para el medio ambiente? El pinche Tren Maya también fue malísimo para el medio ambiente. Están muy preocupados por el medio ambiente estos señores y señoras. Realmente, después de un ecocidio gigantesco. Está mamoncísimo, güey. Mamoncísimo. O sea, sacándosela de la manga, güey. Ay, es malo para el medio ambiente, por favor. O sea, de verdad, la manera en que contaminamos ríos y mares y tierra. Y bueno, te digo, el Tren Maya es el más grotesco ejemplo de cómo les vale madre el medio ambiente. Y ahora sale la presidenta a decir que no, pues el crecimiento no es bueno. Porque daña al medio ambiente. Que algo de razón tiene. Hay estudios que así lo indican, que no podemos seguir creciendo indefinidamente en el planeta entero, ¿no? O sea, no podemos consumir indefinidamente. Porque evidentemente, pues los recursos son finitos, ¿no? Habrá un tope. El argumento es mamuco en cuanto a la aplicación del mismo. Mamuco, y lo digo con mucho respeto, presidenta. O sea,
2: sí, porque seamos honestos, López Obrador cuestionaba a Enrique Peña Nieto y decía, esto sí. Es un crecimiento pésimo. Si yo estuviera en la presidencia, estaríamos creciendo al 4% anual. No está sucediendo y entonces el crecimiento es malo porque daña al ambiente.
1: Pues sí. Así son los políticos.
2: Híjole,
1: así son, decir, te digo.
2: De veras. Bueno, salió la noticia el día de ayer de cuánto ganan de pensión, de retiro, los que fueron gobernadores del Banco de México, entre ellos Agustín Carstens y no me acuerdo quién más. Entonces, se habló de la pensión. Ya el presidente López Obrador le quitó la pensión a los expresidentes.
1: Ajá.
2: Y la presidenta Sheinbaum nos dice de cuánto será su pensión una vez que deje de ser presidenta. Adelante.
8: Presidente López Obrador tiene una pensión de menos de 30 mil pesos, creo. Me dijo el otro día Martí que es pensión del ISSSTE. Yo calculo que mi pensión va a ser como de 35 mil, calculo, porque yo trabajé desde, con afiliación al ISSSTE, yo estudié en la facultad del 81 al 86, entonces fui ayudante de profesor desde 1983, okay, sí. Entonces desde ahí pues es cuenta.
1: Se va a llevar 34 mil pesos.
2: 35 mil pesotes al mes es lo único que va a recibir Claudia Sheinbaum después de ser presidente. La presidenta...
1: Digo, son buenos 35 mil
2: pesos. Muy buenos.
1: O sea, sí. Se puede vivir muy dignamente con eso, pero... Ay, no, man. Ok, sí, por favor.
2: Y continuando con la presidenta de México, el día de... ayer o antier, no me acuerdo, antier me parece, Donald Trump dijo ante Naciones Unidas que México es el epicentro de la violencia por el narcotráfico. Estaba ahí nuestro canciller que...
1: se puso a hablar de otra cosa, que yo no entiendo por qué.
2: Se puso a hablar de los derechos LGBT, que me parece...
1: Un gran
2: que
1: tema, es me importante. Parece muy bien. O sea, lo que dijo me parece muy bien, pero ¿era ese el lugar y el momento para hablar de eso? Cuando te está diciendo el país vecino, no había que defender el punto, no había que hablar de la colaboración que se necesita, de cuántas drogas compra Estados Unidos.
2: El epicentro de la violencia por las armas que vienen de Estados Unidos.
1: O Estados Unidos es el centro del consumo de drogas a nivel mundial.
2: Los consumidores que nos mandan dólares y nos mandan plomo.
1: Decidió nuestro representante ponerse a hablar de otra cosa.
2: De otra cosa que es muy importante.
1: Pero no era el momento ni el lugar. O sea, la verdad es que ese fue un momento... Siento yo de inefectividad,
2: de los cacahuates. Pero
1: muy
2: bueno.
1: Mal, güey. O sea, muy mal.
2: ¿Qué dijo la presidenta acerca de estas declaraciones de Donald Trump? Venga de ahí.
8: Digo, nosotros podríamos entrar a... Yo podría decir, es muy difícil vivir junto a un país que tiene un nivel tan alto de consumo de drogas ilícitas.
1: Ahí está.
8: O podría decir, es muy difícil vivir junto a un país que tiene tanta producción de armas. Pero no lo voy a decir.
2: Porque ya lo dijo. Muy bien, presidenta.
1: Bien. Se echó su chistín. Y además hay risas del público, ¿eh? Hay risas del público porque fue un buen chistín. Lo podría decir, pero no lo voy a decir.
2: Pero no lo voy a decir. Me encantó porque sí lo dijo. Le contestó realmente, pero diciendo que no lo va a decir lo que acaba de decir.
1: Y ahí se oye el estanque de focas, fíjate. Y
8: decir.
2: Un poco lo que hacemos.
8: No lo voy a decir.
2: Un poco lo que hacemos de repente. No vamos a hablar de que este güey
1: no
2: es un
1: pendejo. No vamos a decir eso, ¿no? Por supuesto que no vamos a decir que este está horrible. No, o sea, no lo vamos a decir, güey. Claro.
2: Porque sería muy bajo y muy burro.
1: Sería barato.
2: Sería un error, pero le contestó muy bien la presidenta a Donald Trump. Sin querer, diciendo que no le está contestando.
1: Pero de vuelta a nuestra representación diplomática.
2: Muy bien, presidenta. La verdad estuvo excelente.
1: ¿Qué pedo con nuestros diplomáticos?
2: Creo que le va a contestar el día de hoy. Creo que el día de hoy va a hablar en Naciones Unidas.
1: En ese momento, ponerse
2: canciller.
1: A hablar de algo que no tenía nada que ver, güey. me pareció francamente
2: yo creo que debió haber mantenido lo que iba a decir, pero debió haber agregado un par de líneas diciendo eso. Es que México será el epicentro, o lo dirá usted eso, pero tenemos todas las armas de ustedes y mira, ustedes son los que generan el consumo.
1: El tema del que habló, los derechos de la diversidad, es importantísimo. Y en este programa desde hace muchísimos años somos aliados de la diversidad y lo seguiremos siendo siempre. Pues somos aliados de la humanidad, en realidad. Pero ay, no era el momento. No,
2: universo,
1: pues sí, yo sí quiero que a la gente le vaya bien, güey. ¿No quieres que a la gente le vaya bien?
2: Sí.
1: Yo quiero que a los pobres les vaya bien, que no me los engañen con maromas y mamarrachadas cuatroteras, güey, que la gente salga. Es más, ya lo he dicho muchas veces, no quiero que quede un solo pobre en este país. Voy a acabar con los pobres. Quisiera acabar con los pobres. La solución final será 2030. Que haya movilidad social, ¿ok?
2: Pero ya te cerraron el camino, güey. Tú tienes 3 pasaportes, no puedes ser presidente.
1: Mira,
2: de México.
1: Si quiero ser presidente
2: sueño,
1: de México,
2: adiós.
1: Me deshago de mis nacionalidades extranjeras y solamente me quedo con la mexicana. Pero como no está en mis planes, no lo voy a hacer. ¿Okay?
2: ¿Cómo? Pues el partido nuevo, el PN por delante.
1: El PN lo voy a seguir empujando por aquí. O sea, el PN les va a llegar por la corneta, imagínense.
2: Pero ya,
1: o sea,
2: no vas a ser el candidato.
1: Inception, güey. El PN viene de la corneta.
2: Bueno, que dentro. El nuevo sea el candidato, entonces.
1: Va. Lo hacemos y lo hacemos un títere político.
2: Bueno,
1: pero una vez en el poder, el nuevo nos va a traicionar, güey. Una vez en el poder nos... Claro, nos va a traicionar y va a hacer lo que quiera.
2: En el trasero.
1: Exacto, se va a quedar con todo. ¿Qué harías, nuevo, si fueras presidente o Miss Universo? ¿Qué harías en esos dos casos?
9: Pues primero la paz mundial, obviamente.
1: ¿No? De Miss Universo, ¿no? Claro, claro.
9: Luego, pues obviamente los pondría en un lugar donde de verdad pudieran...
2: Trabajar.
1: Ir a chingar.
9: Trabajar, claro.
1: O sea, en una cárcel de alta seguridad, en un campo de concentración, ¿en dónde los pondrías?
2: Trabajar.
1: Haciendo trabajos forzosos, par de hijos de...
9: No, producir para el país y para sus familias.
2: Ponernos donde hay, dijo.
9: Exacto.
1: Realmente exacto. Producir, no como lo que hacen aquí, que nada más es chupar recursos.
2: Bueno, pues el año que viene son las elecciones en varios estados, se renueva la Cámara de Diputados también, y se está dando un fenómeno que ya varios editorialistas llaman el crecimiento de los enanos. ¿A qué se refieren? Bueno, pues Morena se alió con el Partido Verde y con el PT para formar este gran bloque que llaman de la 4T. Y de pronto los del Partido del Trabajo se dan cuenta de que sin ellos no hay mayoría calificada. Sin ellos... pues se desvanecen ahí varios sueños, y de esta manera se le ponen al brinco a Morena, y lo que están haciendo es lo que sucede siempre con los partidos comparsa. Están tratando de encarecer su alianza, de decir, mira, somos bien importantes, si nos vamos, te vamos a partir la madre. Entonces, móchate con más. Eso es lo que están haciendo ahorita el PT y el Partido Verde.
1: Lo cual luego se traduce en candidaturas locales, se traduce en presupuestos que se dirijan hacia este u otro lugar, obra pública y demás que se da a socios, amigos y comparsas, ¿no? Entonces, a eso juegan precisamente estos partidos.
2: Estos enanos crecidos. Wey,
1: ¿sabes qué? Que estas nalguitas antes eran gratis, ahora ya no son, ¿no?
2: O antes costaban tanto, ahora hay nueva tarifa.
1: Exacto. Así como las trabajadoras sexuales, igualito.
2: Explíquenme esta declaración del Partido del Trabajo hacia Morena. Adelante.
10: ¿Qué respondería a este señalamiento que al parecer hay en sectores de Morena de que el PT por sí mismo no gana una gubernatura y que debería quedarse con los diputados?
11: Bueno, mira, están equivocados porque nosotros, digamos, como dicen los abogados, cediendo sin conceder, que no nos da para ganar una gubernatura, pero sí nos da para hacer perder hasta 7, 8, hasta 12. O sea, que deben leer del otro lado, como pasa aquí en la Cámara de Diputados. Sin el PT no sale las 2/3 partes.
2: Vende caro tu amor, bueno, Partido del Trabajo. También. Gracias. Es Regino Sandoval del PT, coordinador de los diputados de ese partido, diciéndole, pues a lo mejor solitos no ganamos, pero si nos vamos, pierden.
1: Lo que dijo es, si nos alcanza para apretarles la entrepierna un poquito. O sea, sí. Ya podemos.
2: Nuestras nalguitas ya son más caras que antes, así que échenle ganas.
1: Ay,
2: man, y bueno, pues hablando del tema de los pasaportes, que ya no puede ser el estaca presidente porque tiene 3 nacionalidades. Bueno, pues es un diputado del PT llamado José Luis Montalvo. Habló de ciertos exgobernadores que precisamente tienen la doble nacionalidad. Adelante.
12: Es un riesgo de seguridad nacional y una fuente documentada de conflictos de interés. No hablamos de hipótesis, hablamos de hechos documentados en la historia política de México. Déjenme recordarles. Roberto de la Madrid, Romandía de Baja California en 1977-1983 del PRI, registrado como originario de Calexico, California. Ay, Ernesto Rufo Apple, Baja California, 1989-1995 del PAN, nacido en San Diego, California. Eugenio Elorduy Walter, Baja California, 2001-2007 del PAN, nacido en Calexico, California.
2: Ah, pues Javier, parece como está un delito.
12: Corral, sí, exacto. Jurado de Chihuahua,
1: parece que está
12: 2016-2021 del PAN, nacido en El Paso, Texas. Francisco Javier García de Vaca.
1: ¿Por qué se?
12: Perdón. Tamaulipas, 2016-2022 del PAN, nacido en McAllen, Texas. Tras concluir su encargo y afrontar indagatorias judiciales en México, estableció su residencia en Estados Unidos. Jaime Bonilla Valdés, okay, Baja, bueno, California.
1: Se sigue la lista, ¿no? Pero a ver, uno, pues, no es un crimen. Partidos. No es un crimen nacer en X o Y país, ¿no? Y además de todo, tu nacionalidad no depende exclusivamente de dónde naciste.
2: Pero la binacionalidad no compromete de alguna manera la soberanía del país. El que a dos amos sirve con alguno queda mal. Si eres ciudadano de los Estados Unidos, estás gobernando un estado fronterizo en México, ¿no?
1: Si estás ocupando un cargo público en un país, pues estás trabajando para ese país. Y lo mismo podría ser un doble agente sin la doble nacionalidad, ¿eh? Podrías estar trabajando para el gobierno de Estados Unidos dentro del gobierno de México sin tener la doble nacionalidad. O sea, el tener la doble... Es un discurso bastante estúpido, porque el tener dos nacionalidades no te convierte inmediatamente en un doble agente, ¿no? O sea, no. También puede ser un doble agente dentro del gobierno. Es más, puede ser... Dicen que Alito Moreno, es un doble agente de Morena, ¿no? Que ha tenido al PRI jodido y pues que Morena le echa una ayudadita por ahí y lo mantiene. Y no está muy lejos de lo que podría ser real, ¿eh? O sea, hasta parecería que la oposición trabaja para Morena. Son tan güeyes que ya casi es increíble que sean tan pendejos. Pero bueno... Sí, regresando al asunto de la doble nacionalidad, el tener dos nacionalidades no te convierte automáticamente ni en un traidor, ni en un doble agente, ni mucho menos. O sea, y podría ser un doble agente sin la doble nacionalidad. Entonces no digan estupideces, bueno, de verdad. O sea, son pendejadas de populismo barato, güey.
2: Se va a llamar frases que no le debes de decir a los recién casados.
1: Uy, frases que no le debes de decir a los recién casados. Oye,
2: ¡felicidades! ¿Qué? Ella es buenísima en la cama, güey. Da un asma.
1: ¿Qué te parece? Oigan, ¿y qué? ¿Vienen todos a la orgía de recepción o no? Wow, la orgía. Oye, de recepción.
2: Frases que no le debes de decir a los recién casados. Perdón que no pude llegar, pero nos vemos en tu próxima.
1: O qué te parece, suerte, ¿eh? La tercera es la vencida, campeón. Bien, bueno, ahí tiene.
2: Yo estoy en la tercera y ha sido la vencida, estoy bien.
1: Pues es que ya el tiempo ya no te da para mucho más, ¿no?
2: ¿Quién sabe? O sea, ya estoy bien. ¡Ah!
1: No, vamos un corte antes de que se metan más problemas, no se muevan, esta es La Corneta.
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0: Alguien a quien queremos mucho y a quien recibimos el día de hoy con muchísimo cariño. ¡Pilar Cruz! ¡Bienvenida de vuelta!
1: ¡Eso! ¡Pilar! ¡Qué gusto Hola, verte!
2: Muchísimas gracias a ustedes por permitirme nuevamente compartir micrófonos con ustedes.
0: Acuérdense que Pilar vino aquí durante muchísimos años para ofrecernos un montón de productos, sabiduría. Traía un maniquí al cual le hacíamos cosas indecibles y horribles, con la ayuda de Pilar, por supuesto.
2: No, y es verdad, yo no los ayudaba, ustedes solitos no necesitan ayuda.
0: Pero bueno, Pilar el día de hoy viene a hablarnos de un tema muy importante para todas las mujeres que nos escuchen el día de hoy, porque van a llegar en algún momento de sus vidas a una etapa en donde cambia la existencia de la mujer. ¿Cuál es esa etapa, mi querida Pilar?
2: Pues es la menopausia, pero no solamente nos interesa a nosotras las mujeres, sino a ustedes los hombres también. Porque no me digan, y los que nos están escuchando en este momento, que tengan una pareja, una mamá, una hermana, una hija, alguna mujer a nuestro alrededor que esté en perimenopausia, en menopausia o en posmenopausia, se la están pasando muy mal.
0: Buenos días, ¿qué me ves, pendejo? O sea, y que dices, güey, perdón, ¿qué hablo?
1: ¿Qué me ves? Tengo que ir a meter la cara en el congelador, cállate.
0: Exacto, o sea, hay cambios en el humor, hay cambios además Bochornos. De todo en el cuerpo, o sea, hay ciertas
3: Cansancio,
0: cosas, por ejemplo,
3: insomnio.
0: Llega una sequía sexual para el hombre, o sea, pasan cosas, digamos, no tan agradables en la menopausia.
2: Pero ¿por qué pasan esas cosas?
0: A ver, dinos.
2: Porque sencillamente se nos acaban las hormonas, se nos divorcian, se fueron a Dios, y ustedes no nos entienden. Lo importante es que ustedes tomen conciencia de que eso nos está pasando, y nosotros los vemos a ustedes como los malos del paseo, donde este es un insensible y no entiende por lo que yo estoy pasando, y ustedes nos ven a nosotras y mi mujer está loca, amaneció
1: de malas. Es parte de la vida, la menopausia. ¿Qué se puede hacer?
2: Es parte de la vida, pero sí hay soluciones, efectivamente. No se vale vivir en bochorno. Definitivamente el tener Ya van a empezar a reírse.
0: No, es que el bochorno, estos calores inexplicables que le dan a las mujeres, también en perimenopausia, ¿no? Que es cuando empieza, que todavía no está completa la noche.
2: Perimenopausia es que seguimos reglando, pero que ya estamos teniendo síntomas de qué, de eso, de los bochornos que empiezan en el pecho y se van en la cabeza, empezamos a sudar. O sea, hay que no confundirnos con tener una temperatura alta, sencillamente. Oye, Pilar, eso es un bochorno.
0: Hay algunas mujeres, digo, no son todas, pero el calor se les va a otros lados, ¿eh? O sea, también en la menopausia hay calenturas inexplicables. Sucede.
2: Ojalá que eso nos pasara, porque se nos va la libido y tampoco se va ahí. Por eso les aclaro que el bochorno empieza del pecho para arriba. Okay. No del
1: ¿Qué
2: pecho
1: se puede
2: para
1: hacer?
2: Abajo.
1: Para abajo. Entonces, ¿cuál es la solución?
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2: 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Ojo, para que le ayuden a sus parejas. Señora que me está escuchando, no es normal seguir viviendo con bochorno, sudoración, los cambios de ánimo de que usted llora y de pronto se está riendo, el nerviosismo, la irritabilidad, el cansancio, el insomnio.
0: El voltear a ver los cuchillos con ganas de clavárselos a alguien en los ojos y precisamente a su pareja. Esas cosas las
2: normalmente
0: quita
2: la pareja. 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
2: A ustedes. 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
1: Gracias por ayudar a tanta gente.
0: Esperemos que sí.
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2: 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Pero bueno, gracias, Pilar.
0: Hago mis cositas bien hechas. Oye, se portaron muy bien hoy.
2: Es que así somos, es que es la primera vez, ya luego nos vamos a ir manchando más.
0: No, la primera vez, yo ya aprendí de las cosas que me decían antes. ya me las explicaron todavía.
2: No sientas que hay falta de cariño, te las vamos a seguir diciendo. Pero bueno, gracias, Pilar.
0: A ustedes, gracias. 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
2: Gracias, Pilar.
1: Y ahora, damas y caballeros, abrimos las puertas a la diversidad y llega nuestro bello homosexual de cabecera, quien ya estoy viendo aquí en nuestra transmisión en el YouTube de Los 40 México. Ahí está el bello Iniesta con su barba perfectamente delineada. ¿Cómo estás, mi querido pelón de cabecera?
3: Mis queridos chulos sin H, mi estaquita prepucio.
2: ¿Qué es estaquita contigo, prepucio. Wey? ¿Qué es precioso, eso? ¿En qué precioso. Estás pensando? Estaquita prepucio.
1: ¿Qué precioso, no tiene sentido. ¿Cómo estaca prepucio?
2: Es que ¿en qué estás pensando, güey? O sea,
3: bueno, tengo
2: estaquita prepucio. Sí, nunca me habían dicho. Creo que me acabas de dar en la madre, güey.
3: Okay, sí.
2: Bueno,
3: eso
2: bienvenido.
3: Bonito, estaquita prepucio. Así okay. Creo que desde hoy. Ya no va. El tocayo va a ser mi chulo sin H y tú vas a ser mi estaquita prepucio.
2: Ya está, güey.
3: Sale. Así te quedas. Oigan, antes de empezar con la información, creo que es momento de acudir a la corneta justiciera. Porque cuando la corneta ve una injusticia, se pone dura y la combate a todo lo que da. Ustedes hace unos momentos ya comentaron la participación de Roberto Velasco, el canciller de México, en
1: que
3: la
1: es
3: ONU.
1: Una persona abiertamente gay, ¿no?
3: Es correcto.
1: Está fuera
3: y súper buena persona, un hombre bastante seguro y que la ha roto en grande. Y ha sido duramente criticado. Porque se paró la ONU y en estos momentos en donde pues los ánimos están bastante calientes en
2: con
3: México.
2: Estados Unidos.
3: Él habló de temas LGBT.
2: Que no tenían nada que ver, güey. O sea, y nada más quiero repetir ahorita antes de que empieces. Me parece muy importante lo que dijo. Estoy de acuerdo con lo que dijo. Los derechos de la diversidad son importantísimos.
1: Pero había que contestarle a Trump, ¿no?
2: Pero en ese momento, eso no tenía absolutamente nada que ver. Me pareció una torpeza diplomática impresionante.
3: A ver, los dos me bajan las patitas de la mesa. El video que ustedes vieron y las declaraciones que escucharon de Velasco pertenecen a la reunión del grupo núcleo LGBT que México preside con Noruega. En ese grupo núcleo LGBT, ¿de qué temas creen que se tenían que hablar?
2: Pues sí,
1: no estaban en pleno.
3: No, era un grupo que se reúne para ver la defensa de los derechos LGBT internacionales.
1: Pues es una importante precisión, ¿eh?
2: Eso está bien.
1: Hace una gran diferencia. Una disculpa, canciller.
3: Es que, a ver, güey, ¿de qué querían que hablara? ¿De clases de repujado? Que estoy seguro que también...
2: No, pero, si de eso se trataba, ese momento correcto. Pero a mí realmente, y lo que percibimos muchos fue que en el momento en el que se tenía que hablar de la relación bilateral, se puso a hablar de un tema que no tenía nada que ver. Esto estamos seguros que estaba entonces en un foro que hablaba específicamente de derechos a la diversidad.
3: Y esa información, la manera en la que la difundieron me pareció de muy mala leche, porque pareciera exactamente lo que ustedes comentan, que él se puso a hablar del tema que se le dio la gana, que dominaba cuando la situación
1: estaba bastante complicada. ¿Fuimos víctimas de la prensa de ultraderecha?
3: Es correcto.
2: Pero bueno, fue la prensa de ultraderecha, o sea, no sé, por ejemplo, comiendo. Krause habló de ello, ¿no? Y lo calificó como para el momento más bajo de la diplomacia mexicana, y o sea, hubo muchísimas voces, muy diversas, por cierto, que hablaron de que estaba fuera de lugar.
3: Dos asuntos. Creo que el punto más bajo de la diplomacia mexicana fue por ahí de septiembre.
2: El punto más bajo de la diplomacia mexicana fue que el hijo de Marcelo Ebrard viviera a mis costillas y a las tuyas y a las de todos los que nos escuchan en una embajada sin pagar un centavo, nada más porque es el hijo del canciller, ¿no? Pues no jodan. Eso sí fue una fregadera, para que vean.
3: Eso fue, pero a ver.
1: Bueno, qué bueno que haces la precisión.
3: Como mi muy querido amigo Velasco está muy activo allá en Nueva York, las declaraciones, la postura que todos ustedes y los mexicanos estamos esperando va a ser mañana, en el pleno ya de la ONU. Mañana sí se van a abordar esos temas. Si mañana me vuelve a hablar de cosas mariquitinguis y de joterías, pues entonces sí, nos encarnamos en princesas rabiosas. Ahorita no, él hizo lo propio, hizo lo correcto, hizo lo que tenía que hacer. Entonces, y también quiero aclarar, tengo el lujo de conocer al señor Enrique Krause, a su hijo León Krause, y ambos señorones no son para nada homofóbicos. Supongo que también el señor Krause se fue por esta vertiente informativa de que, pues, güey, se paró ahí a hablar de lo que se le daba la gana. Y por eso hizo su acotación elegante, pero sí bastante rasposita. Entonces, aclarado el asunto, todos están haciendo bonito su trabajo, todos están haciendo su chamba bien fregona. Ya no se enojen, no peleen, por favor. ¿Entendido?
1: Muy bien. No, pues te agradecemos la precisión, mi querido tocayo.
2: Ok, todo esto aclarado. ¿Qué más hay en el universo multicolor del unicornio?
3: Continuando con la elegancia de la diplomacia.
2: El fundillo arcoíris.
1: ¿Qué?
2: El unicornio
3: se está vengando por decirle.
2: Que vuela el unicornio con su cuerno dorado y le salen por el fúfuro unos arcoíris preciosos.
1: Vamos a la información.
3: Ok, continuando con la elegancia de la diplomacia y con nombres de alta alcurnia, los de Nigris. Poncho y Aldo de Nigris. Ya ven que Aldo de Nigris tiene su podcast y pues invitó a su tío. Y ahí, pues así como sin decir agua va, le preguntó: oye, ¿a ti te gusta el invertebrado? Así, ¿cómo va? Y veamos qué le contesta Poncho de Nigris.
4: Lo digo públicamente, ya lo he dicho varias veces. O sea, no me llama la atención en lo más mínimo.
2: La macana.
4: La macana, güey. O sea, nunca la probaste. No, pues es que no. O sea, se me hace tan fea, güey.
2: No, o como dice el Conan, que él no lo prueba porque le va a gustar.
4: Esa es otra y es verdad.
2: Esa es otra y es verdad. A ver, espérate, perdón.
3: Muy asquerosa y muy fea.
2: Esa es la parte importante de la declaración. O sea, esto quiere decir que todos los que no hemos probado la ADO, o sea, la de hombre, solamente no lo hemos hecho porque se nos hace vicio.
1: O sea, ¿será eso verdad? ¿Que una vez que la pruebas ya no la sueltas?
2: ¿Será así de deliciosa?
1: Pues yo tengo otros datos, porque conozco tengo un par de amigos que la han probado y no han repetido.
2: Después, terminando.
3: Se me hizo de muy mal gusto hacer eso.
2: ¿A ti, pero yo amigos que la han probado y no han repetido?
1: Obviamente.
2: Pero es que yo creo que una vez que la pruebas...
3: te haces adicto.
2: ¿Sí? O sea, realmente... Sí.
3: Eres capaz de sacarle el dinero del monedero a tu mamá para conseguirla. Así es la peor de las adicciones.
1: No estoy seguro, Tocayo, pero bueno, tú eres un hombre gay. Nosotros no.
3: Muy adicto.
1: Entonces, pues, como dice el de Nigris, a mí no me llama la atención la macana.
2: Pero eso a mí me repugna como pocas cosas. Pensar en tener el miedo de otro hombre en la boca.
1: Tanto asco que mencionas, casi se toca con el gusto, ¿no? Ya ves que te checa.
2: Este es el círculo de siempre. Pero bueno, realmente hay pocas cosas que se antoja. Y ahora, lo que me sorprende de la declaración es que al final diga, eso es cierto, que se hace vicio, lo cual me hace pensar que la probó y es un exadicto
3: a la verdad. A ver, a mí me gusta tanto la del invertebrado, que hasta tengo una y la comparto, doy degustación. Eso es tener el gusto. Pero esta conversación fue escalando y se llegaron a esos bonitos supositorios. A ver, ¿qué pasa? A ver, ¿te la comías así o así? Escuchen.
5: Si te llega a succionar tu miembro, una dama hombre...
4: O sea, una trans...
5: Ya eres
4: una
5: gay,
4: dama hombre.
6: Yo digo que hasta te hace como...
4: A ver, igual y más hombre, güey, porque te gustan demasiado las mujeres que no tienes pedo que tenga fe.
6: No, buenos argumentos,
4: no, ¿no? Qué lógica. Que una trans te dé unos chupones. Ajá. O que te chingues a una vieja fea. Bien, una trans hermosa, güey. Que no te das cuenta que es hombre, nada más que tiene macana.
5: Pues la fea. Si ustedes dicen que la otra, pues ustedes ya les está gustando la macana.
6: No, pero ahí ya no estás teniendo tu contacto con la macana. Es que de hecho, a mí me han platicado.
5: A ver, espérate, güey.
6: Yo llegué a la conclusión que si tú le manipulas la macanita y ya le empiezas a chupar un huevo.
1: ¿Qué estamos
2: haciendo? ¿Qué es esto?
4: Pero como nos dijo la Densi, que ella la tiene chiquitita y que no le jala.
5: Te puedes confundir un poco, güey.
2: A ver, ya, no se pase.
1: Está demasiado soez.
2: Tranquilos, o sea, pero a ver.
1: Incluso para este programa.
2: Exacto. Pensemos en lo siguiente. Él aduce como argumento, esgrime la teoría de que si tú no tienes contacto con esa parte del cuerpo de una mujer trans, pues no estás teniendo una actividad
1: homosexual.
2: Estás nada más disfrutando de una bella mujer que casualmente tiene pene. No sé si estoy de acuerdo.
3: No. Es que, a ver, ya hablando completamente en serio, siempre se ha cuestionado mucho la orientación sexual de las parejas de las mujeres trans o de los hombres trans. A ver, no nos confundamos. Son un novio de una mujer trans es heterosexual porque se siente atraído hacia lo femenino. Ahí no hay nada masculino más que el cheto.
1: Nada más.
2: No, y ni esta no, güey. No.
1: Sí, ¿qué estás diciendo, José Ramón? ¿Que cualquier hombre que tiene una relación con una mujer trans es gay?
2: Pues yo,
1: Pero entonces, ¿por qué tiene sexo con una mujer trans? ¿Podría tener sexo con un hombre?
2: Que esta es la cuestión que ya es difícil de definir, ¿no? Yo siento que si tú tienes una novia que es una mujer trans, pues sí, de alguna manera, hay cierto grado de diversidad en tu ser. Porque pues cuando se quite la ropa, vas a encontrar es algo como lo que tú tienes. Entonces, sí, yo creo que si tú tienes una relación sexual o sentimental o vives con o juegas a las matatenas con una mujer trans, pues sí, de alguna manera tú tienes una personalidad más diversa que la de un hombre puramente heterosexual. Sí.
3: Un heterosexual.
2: Sí.
3: Platinum, ¿no? Un heterosexual platinum.
2: Pues no, un heterosexual, digamos que no tenga ningún tipo de proclividades homosexuales, porque acuérdense que es un espectro muy amplio. No es blanco y negro, hay una escala de grises.
3: El beso sí.
1: Qué bonito.
3: El beso sí. Puede el ser beso, blanco, sí, puede ser negro.
2: Pues sí, sí, de payaso.
1: No, no quiero ni pensar en el beso blanco.
2: No.
3: Lo que yo he visto por mi ex... Sí, está quita, sí es la vida. Sí, de cueles. Sí. Ve aprendiendo, por favor. A ver. Está quita prepucio, ya. Pon orden, ya. A ver, lo que yo he visto por mi experiencia es que hay dos tipos de hombres a los que les gustan las chicas trans. Los que son heterosexuales y que están con ellas por su feminidad, por lo que proyectan. Y existe otro tipo... Espérate. Ya, está quita. No, porque estás guapo, te voy a aguantar.
2: Por favor. No digan nada.
3: A ver, okay. Y el segundo tipo de hombre es el que de plano sí las buscan para que, pues, para que les den, así ya, sin rodeos. No buscan la relación de, a ver, yo te seduzco. No, tú dame y
2: es
3: quiero que me
2: mismo.
3: Des tú.
2: No, exacta y precisamente lo mismo. No, ya me hartaron.
3: Es lo mismo, tocallito. No lo sé. Es lo mismo. Lo sé.
1: Yo creo que depende de cada individuo, ¿no?
2: Si o sea, tú vas al cine con Wendy Guevara y le das unos besuaves, sabes que es una mujer trans, ¿no?
3: Yo sería lesbiano.
2: Pero sabes que es una mujer trans. Entonces, sí, pues eres más diverso. ¿Mujer? Porque estás abierto a tener una relación con una mujer trans. En ningún momento estoy diciendo que no sea mujer, pero es una mujer trans. O sea, tú estás viviendo en diversidad. Y eso, o sea, por favor, no hay argumento que me convenza de lo contrario.
1: ¿De
2: no, no digamos mamarrachadas, güey.
1: Pero hasta no es una gran razón mental decir no hay argumento que me... Si no has escuchado, o sea, los argumentos.
2: En este caso, Eduardo, yo creo que si tú estás con una mujer trans y tienes una relación sexual con una mujer trans, y te digo, o sea, estás...
1: Menoscaba tu heterosexualidad de alguna manera.
2: No, pero menoscabar suena como peyorativo. Más bien te incluye en la diversidad. Vamos a ponerlo en una luz positiva. O sea, estás viviendo en una relación mucho más diversa que si fuera un hombre heterosexual y una mujer heterosexual. ¿Ok? O sea, vamos a ponerlo en
1: la verdad, sí, mi querido tocayo, sí estoy de acuerdo con él.
2: Es que sí, está muy mamuco sí. Tu argumento.
1: Esto sí, güey.
3: Es que, a ver, voy a hacer...
1: No somos tan flexibles, somos viejos, además.
2: Es una mujer de las incorrecto. Es que hay mujeres de las que no pican, como la salsa, y hay mujeres de las que sí pican. Y las mujeres trans sí pican.
1: O sea, una mujer que tiene relaciones. Una mujer que tiene relaciones con un hombre trans o con una persona que se defina como ella, ¿es lesbiana?
2: Pues es más diversa, nada más. No es lesbiana. O sí es lesbiana.
1: O tiene un cierto grado de lesbianismo.
2: Yo creo que sí. Y como les digo, además de todo, no es blanco o negro. A mí, esta costumbre o pulsión de ponernos en cajitas y es que este es un no sé qué y este es un no sé cuál. No es tan complicado, güey. Hay ciertos grados. Hay ciertos grados de diversidad en todos nosotros. Hay quienes somos menos diversos. A mí me gustan las mujeres heterosexuales. Eso es lo que me atrae. Y punto, y se acabó, y nadie más. Bueno, hombre, tienes toda la razón. También me atraen algunas lesbianas, pero nunca he tenido una relación sexual con una mujer lesbiana. Me encantaría.
1: ¿Bisexual?
2: También me gustaría. Es el siguiente tema. Pero una mujer bisexual. Pero nos va a acompañar otro
1: brother. Sí, güey, ¿por qué te iba a preguntar si quieres a un hombre bisexual? O sea, ¿eso qué?
2: Es que no quiero, güey.
1: Esa confesión, ¿de dónde vino?
2: La verdad, no quiero.
3: Me parece que estamos enchufados porque la bisexualidad es nuestro siguiente tema de conversación. Para finquitar yo, que soy Eduardo Iniesta, el experto domador del invertebrado, el teniente de lo que tienen enfrente, el capataz de lo que traen atrás, yo sí tendría prácticas sexuales con un hombre trans. Y eso no me hace ni tantito menos joto. Ni tantito. Ni de chiste ni de
1: ley. Ok, está perfecto. Haz lo que quieras, güey, por mí.
2: No eres puramente homosexual. Okay.
1: No, eres un falso gay. Sí, o sea, por favor.
3: Se callan los dos.
1: Eres medio bicicletón, en realidad.
2: Esto del librero de la universidad, de este volumen va aquí, este volumen va allá, ya no mames. O sea, ya sus nombrecitos y sus definiciones ya me traen hasta los huevos. Ok, ya, perdón.
1: Bueno, a ver, vamos a la bisexualidad, pues.
3: Ayer, 23 de septiembre, fue Día Internacional de la Bisexualidad. Entonces, empezaron a sacar encuestas por todos lados porque lo que ya está completamente comprobado es que a nivel global, la población LGBTTI, la B, es la que más hay en todo el mundo. Nos guste o no nos guste. Y casualmente, la población bisexual, bueno, ni siquiera casualmente, por muchas razones, la población bisexual es la más discriminada desde dentro de la población LGBT y fuera de la población LGBT.
2: O sea, nadie los quiere a los bisexuales, porque no son ni de unos ni de otros.
1: Porque no se definen, porque no se encasillan, ¿no?
3: Ese es el error que se piensa, pero están perfectamente definidos. A ellos les gustan los dos bandos y está perfectamente correcto.
2: Fíjate tengo una amistad, mi querido Iniesta, que es una, es una mujer muy guapa, que de hecho estuvo casada algunos años, y de pronto descubrió que le gustaban las mujeres y se separó de su pareja y decidió explorar ese lado de su sexualidad y hoy por hoy tiene parejas mujeres, sin embargo dice que no ha perdido el gusto por los hombres, o sea, y de pronto sale y tiene digamos relaciones pasajeras con algunos hombres. Entonces, esa persona como
1: es
2: que
1: bisexual.
2: No es de aquí ni es de allá, es una persona bisexual y en efecto me ha expresado que hay cierto rechazo por parte de sus amigas que son puramente homosexuales hacia ella, que dicen, oye, pero tú qué...
1: Es una falsa lesbiana, estás aquí de turista.
2: Una vez más estamos en este asunto de librero, ¿no? De tú perteneces aquí, no puedes estar allá.
1: De encajonar a la gente de una manera.
2: Que no nos hacemos ningún favor como seres humanos poniéndonos etiquetas. Yo soy esto y yo soy el otro. Yo soy lo que quiera ser cuando quiera hacerlo. Y creo que eso es muy importante. Y esa es la base de la libertad. Quiero ser como soy cuando quiera ser.
1: O sea, que cada quien haga un papalote con su trasero.
2: Es un dicho mexicano muy sabio. Que tu cuti sea un papalote y vuela lo alto, güey. Da igual.
3: A ver, la siguiente cuestión que les voy a plantear fue un caso real que yo vi y viví de cerca y que empata muy bien estas dos últimas notas. Conocí a una chava que se quedó sin trabajo, entonces como es bien luchona, también se metió a trabajar como chofer de un taxi de aplicación. Pero lo que a ella le gustaba hacer era trabajar únicamente de noche y poquitas horas para que no interferiera con sus demás actividades. Entonces, en una noche, por ahí de las 11:30 de la noche, prende la aplicación y se sube. Ella decía que era un travesti, pero a todas luces era una chica trans. Así de espampanante la mujer, una chica trans, así con disfraz, bueno, con traje de batalla. Entonces ella muy amena le dice, vas a la fiesta.
1: ¿Qué quiere decir eso?
2: ¿De qué estamos hablando?
3: Iba como muy, muy exótica la mujer. Entonces le pregunta, oye, ¿ya vas a la fiesta? Y la otra, no, ¿cuál a la fiesta? Voy al jale igual que tú. O sea, yo también trabajo de noche. ¿A dónde creen que la fue a dejar?
2: ¿A dónde?
3: A la casa de su novio. Cuando tú aceptas un viaje en este tipo de aplicaciones, únicamente ves el monto, no ves la dirección. Te das cuenta ya hasta que se subió el pasajero y apareció la dirección de su novio.
2: No, del novio del chofer.
3: De la chofer.
2: De la chofer, perdón, la chofer.
3: Sí, de la chofer. Güey, imagínate lo que sintió. Entonces se quedó allí procesando la información. Una vez que la dejó en la puerta de la casa de su novio. No. Se quedó ahí esperando para ver, güey, ¿qué pasa? A lo mejor se equivocó, sale en friega. Güey, salió 40 minutos después. Entonces no. ella continuaba con la aplicación prendida y esta chava, la chava trans, volvió a pedir el Uber de regreso. ¿Y cómo ella estaba ahí? ¿Quién creen que la recogió?
2: ¡No!
3: Nuevamente ella.
2: El novio. Entonces, dice el novio.
3: El novio, bueno, sí. Igual que solo recogió.
2: Ok, la llevó de vuelta después de haber estado 40 minutos con su novio.
3: Entonces, así como, ¡ay, qué casualidad otra vez tú! ¡Ay, sí, mira qué chiquito el mundo! Oye, pues tú me dijiste que estabas trabajando, pues ¿en qué trabajas? ¡Ay, eres como Shakira, bruta ciega, sordomuda! Pues yo soy trabajadora sexual y demás. Güey, al día siguiente confrontó al novio. El novio no tuvo argumentos para decir que eso no ocurrió. Y lo que argumentó fue, es que yo soy un hombre bisexual y cuando tengo prácticas sexuales con una chica trans, es como si tuviera los dos al mismo tiempo y siento que no te falto al respeto. Si me perdonas, podemos seguir. Sí, perdón, no hay continuar.
1: Okay. Así las cosas. Final feliz, inesperado.
3: No sé si tan feliz.
2: Pues es
3: no,
2: que, a ver.
3: Hubiera sentido otro callito.
2: Si, espérame tantito, si hubiera sido abierto y franco de yo hago esto de vez en cuando, pues sí, aquí lo que sucede es que te estás enterando por situaciones.
1: La chiripa. O sea, el chiripa, engaño hubo, sí, la deslealtad la hubo.
2: El engaño
1: la
2: está mentira, ahí.
1: Está.
2: Deja tú si era bisexual
1: si
2: o
1: tiene
2: lo
1: pene
2: quieras,
1: o no.
2: Da lo mismo. Aquí el problema es que pues, cayeron en una mentira, ¿no? Ahora, la lógica esta es que tengo los dos a la vez. Pues sí, eso justo es eso, ¿no?
3: Pero ser bisexual no es eso, esta quita preciosa.
2: No, eso es tener sexo con una mujer trans. Es nada más. O sea, no, yo nadie, en ningún momento dije que era bisexual o no, nada más. Eso yo me imagino que es el atractivo de tener sexo con una mujer trans, que tienes las dos cosas en un solo paquete. Ahí está el atractivo.
3: Okay. Yo nada más refuto el argumento del novio de que como soy bisexual, no, ser bisexual no es eso. Creo que hay cosas que tiene que explorar el tipo. Y bueno, continuando ya con la información, después de seguir contando anécdotas de...
2: Pero es muy bueno el chisme, ¿eh?
3: Pues, güey, cuando me lo estaban contando, así yo, cállate el pedorro, pero cállate.
2: No, güey, no.
3: Perdón. No.
1: Iniesta, ¿te vas a ir al rincón?
2: Qué bruta, pensar lo que acabas de decir, güey.
3: No.
1: Estás castigado y lo vas a decir con orgullo en este momento.
3: Bueno, ya termino de dar esta nota, ¿no? Por lo menos, a ver. En la encuesta, a las mujeres heterosexuales les preguntaron si saldrían con un hombre bisexual y el 66% de ellas dijeron que ni por error. que son increíblemente celosas y que iban a estar celosas de todo el mundo, que no había posibilidad. Pero le preguntaron a los hombres si andarían con una mujer bisexual y el 75% dijo que sí, conectando pues sí, mucho con la fantasía de que ahora sí voy a armar el trío y se va a poner buena en la fiesta.
2: Va a traer a sus amigas. Son... Que luego se pasa, ¿eh? Las cosas. Te voy a decir una cosa, Iniesta, hay que aceptarlo. Yo siempre, ya no lo voy a poder satisfacer, pero porque no soy soltero, pero me encantaría tener una novia que también bicicleta, me gustaran las mujeres. Me encantaría la idea. Aunque no me inviten, nomás la sola idea.
1: No vas a verlo.
2: Saber que hay por ahí ando echando desmadre con otras viejas, me encantaría. Me parecería excelente.
3: La doctora y yo le hemos dado muchas vueltas al asunto para ver cómo convencerte de que ya por fin se arme el trento nosotros.
2: Pero es que dije pero mujer, güey, no otro güey.
1: Pero eso que tiene que ver con lo que dijo José Ramón.
2: Exacto, wey. Nada.
3: Yo estoy intentando hacer mi luchita, Eduardo Está Videgaray. No me metas la pata.
1: Bueno, no, nada, nada.
2: Nada, nada. Bueno, ahora sí, dilo.
1: Homosexual malo, manazo y al rincón.
3: Ya saben lo que hizo. Y el 55% de los hombres homosexuales dijeron que no, que tampoco andarían con un bisexual. Ya, ahora sí, ya. Lo digo con orgullo. Lo que me cuelga es suyo. Gracias. Y como se la termino en su carita. No.
2: Gracias,
3: sobre todo
2: gracias.
3: En Jimmy está quita presa.
2: Gracias, ya, ya, ya. Ay. Conjuntivitis. Ok.
1: Qué honor el tuyo.
2: Qué bárbaro. Me sentí como cuando me echaban agua bendita, güey. Okay. Saben que ya. Esto fue terrible, güey.
1: Te quiero.
2: Disculpa, ofrecemos desde los micrófonos de este programa.
3: No, yo no.
2: Que hayan tenido que sufrir esta sección gay. Qué bruto, güey. Pero bueno, a ver, que viva la raza humana y que todo el mundo haga lo que le salga y le nazca. Con consentimiento siempre.
1: El top 10 del día de hoy se va a llamar frases que no le debes decir a los recién casados. Por ejemplo.
3: Yo.
1: A ver, vas.
3: Yo. De nada, es macho calado, yo te lo calé.
2: Oh. Ah, frases que no le debes de decir a los recién casados.
1: Oye, ¿y con esta sí se te para?
2: Ay, ¿y con ella sí? Ok, bueno.
1: ¿Y ahora sí te vas a hacer cargo de los niños?
2: No.
1: No, tampoco.
2: Manden lo suyo, arroba la corneta FM. Esa es la vía gratuita de este programa. Adiós, Iniesta. Y adiós a ustedes. Quiero, vamos a un corte comercial. Besos. Y volvemos. No se muevan.
3: Está quito, pues.
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13: Ay, ok, ¿por qué? A ver, ¿por qué te identificas con esa canción?
12: Pues porque soy atrevida, no me quedo callada.
13: Tenemos que saber qué tanto conoces la música de Alejandra Guzmán, ¿ok?
12: Ok.
13: Mira, por acá yo tengo algunos nombres de canciones y yo te los voy a ir diciendo y tú me vas a contestar si es de Alejandra Guzmán o no es de Alejandra Guzmán. La primer canción, Mírala, Míralo, ¿es de Alejandra Guzmán o no es de Alejandra Guzmán?
12: Sí, es. Okay. Es un hitazo eso.
13: Mudanzas, ¿es de Alejandra Guzmán o no lo es?
12: No, no es.
13: Muy bien. Y por último, estás a solamente una respuesta correcta de llevarte este pase sencillo, Meli. Si no es ahora, ¿es de Alejandra Guzmán o no lo es?
12: No es.
13: ¿Qué crees, Meli?
12: ¿Sí es? No es.
13: Este boleto es tuyo.
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15: La temperatura, 31 grados.
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3: Así es, hoy totalmente libre de Moisés Muñoz, tristemente.
4: Totalmente libre.
3: Así que agárrense.
4: Eso suena como que no nos gusta cuando está, güey, como totalmente libre. Hoy adolecemos, carecemos de Moisés Muñoz, porque lo hiciste sonar como que es más pura y buena sin él.
3: Que prendamos el chingado, el video, digo.
4: Ah, de veras, ¿cómo joden?
5: Bueno, si quieren.
4: ¿Qué nos quieren ver, güey? No entiendo.
5: Si no, les ponemos una foto bonita, ustedes digan.
4: No, ya vimos las fotos que pones, cabrón.
3: Y me regaña Gaby Cam.
4: Es que ¿qué te dijo de tu foto?
3: ¿Qué onda con tu foto, güey? ¿Estabas haciendo tu primera comunión o qué?
4: Bueno. Estamos prendiendo. ¿Qué tenemos en la sección deportiva el día de hoy?
3: Tenemos varias cosas bonitas. Por ejemplo, tenemos al Chicharito Javier Hernández, que es el fan número uno de Luis Miguel. Adelante, Chicharito.
6: Esta es mi presentación para postularme como fan número uno de Luis Miguel en su tour 2027. Siéntense, por favor. Hola, Luis. Javier Hernández, 38 años, orgullosamente mexicano. Vengo a aplicar para la vacante de fan para la gira 2027. Tengo mucha experiencia. Prueba número uno, antigüedad. Yo escuchaba a Luis Miguel para cuando cambiar la canción, tenías que levantarte. Eso es carácter. Prueba número dos, reconocimiento facial. Luis Miguel, Luis Miguel, Luis Miguel, Luis Miguel. Prueba tres, experiencia en campo. Aquí podemos comprobar que ha asistido personalmente. Y este es Luis Miguel. Como pueden ver, Luis Miguel fue a verme jugar en un partido con la selección. Prueba número 4, examen auditivo. La incondicional. Ahora te puedes marchar. Hasta que me olvides. ¿Culpable o no? Prueba número 5, conocimiento musical.
7: Tengo todo excepto...
6: a ti.
7: Ahora te puedes...
6: marchar.
7: Hasta que me...
6: olvides.
7: Entrégate.
6: Aún no te siento. Mantengamos esto profesional, por favor. Prueba 6, currículum. ¿Tengo experiencia trabajando bajo presión? ¿Puedo patear balones con los pies? ¿Puedo discutir con el árbitro en inglés y en español? ¿Puedo hacer sándwiches? ¿Soy experto en funas y cancelaciones? ¿Puedo hacer muchos goles? ¿He jugado con el bicho, el más grande? ¿Puedo trabajar bajo la lluvia sin
4: paradas? Guárdalo nuevo.
6: Tengo disponibilidad inmediata.
3: Soy mexicano, bicho, el más grande.
4: Bueno, ya es un experto en música, el Chicharito.
3: En Luis Miguelismo.
4: Está bien.
3: Pues adelante,
4: fíjate,
3: Javier.
4: Que... sí, ¿qué manera si realmente de hizo la prueba, Luis? O sea, si hizo la prueba así de nada más con un par de notas de la canción, reconocerla, sí es un verdadero fan, ¿eh? Porque así con un golpe de 2 segundos de una canción, reconocer cuál es, tiene su chiste. Yo lo puedo hacer con los Beatles. Casi, casi la canción que me pongas, así un cachito te digo cuál es. Pero bueno, el Chicharo lo está haciendo muy bien, la verdad. Me gusta. ¿Sabes qué? Este güey como ya tiene absolutamente resuelto el pedo. Ya no se tiene que preocupar
3: se
4: de nada.
3: Se está divirtiendo por la vida.
4: Se
3: me
4: la pasa
3: la
4: bien.
3: De Javier.
4: A mí también.
3: Y por eso
4: me
3: voy a tomar la libertad de decir, Chicharito, pues ya chupas en la Luismi, ¿no?
4: Bueno.
3: Solo eso falta.
4: Y sobre todo, ponte a jugar con eso que tanto te gusta, ¿no? Me lo separaste nuevo porque esta declaración es fuerte. El Chicharito Hernández dijo que...
3: ¿qué ha jugado con qué?
4: Con el bicho, el más grande, güey. O sea, eso realmente dijo, pero, me llama la atención.
3: Pero
4: me gusta.
3: Al nuevo no le dio tiempo, fíjate.
4: Es que también es difícil. Lo agarramos en curva. Seguro
3: se la pusiste dura.
4: Está haciendo cosas muy importantes el nuevo, entonces no.
6: He jugado con el bicho, el más grande.
4: Ahí está, el de Sague. Ponle un impresionante al final y ya estuvo.
3: Bueno, vamos a escuchar ahora al ex técnico de la selección nacional, Javier Aguirre. Por hoy en día todos ya sabemos que es Rafa Márquez, que debuta, por cierto, como técnico de la selección este sábado, pasado mañana, ante Colombia, allá en Estados Unidos. Bueno, pues escuchemos a Javier hablando acerca de el bebé de todo México, de Morita, Gil Mora. Adelante, Javier.
8: Gil es un crack, es un jugador que es un muchachito que en poquito tiempo estará fuera de México, seguramente merece irse a Europa, a un gran equipo, lo va a hacer seguramente, y sí, si el 10, pues quién mejor que él, la verdad es que no hay otro.
4: Ok,
3: vámonos, no hay otro 10 que no sea Gil Mora.
4: Pues ahí está. La verdad es que lo hizo muy bien Gil Mora. A mí me gustó mucho lo que vi de la selección mexicana. Digo, lástima que los resultados no nos favorecieron, aunque el desempeño de la selección sí fue notablemente mejor que en otras ocasiones.
3: Fue un gran mundial.
4: Fue un gran mundial para México. Te digo, llegamos a las mismitas instancias.
3: Pasó lo mismo de siempre, pero nos ilusionamos, nos sentimos una gran familia todos. Jugaron bien algunos partidos.
4: Jugaron bien, sí.
3: Fueron 5 minutos letales en contra de Inglaterra.
4: Así es.
3: Como bien lo dijo Paty Cantú en su momento, ¿no? Si nos mete un gol a Inglaterra, lo que pase en los siguientes minutos es determinante.
4: Extraño a Paty Cantú.
3: Yo también tengo ganas de ver a Paty Cantú.
4: De verdad extraño a Paty Cantú, la quiero ver, quiero hacer algo con ella. O sea, me divertía yo mucho, la verdad.
3: Extraño a Alberto Lati también. Y sí, extraño a Félix Fernández.
4: Correcto. A ver qué podemos organizar, porque sí queremos hacer algo.
3: Pues, pero bueno, en lo que sucede, Javier Aguirre ahora es técnico del Valencia. Él había hablado de la posibilidad de retirarse. Yo pienso que todavía tiene mucho que aportar al fútbol y se fue al Valencia, un equipo que está en aprietos, como siempre le toca al Vasco llegar de apagafuegos a tratar de rescatarlos del descenso, hacer algo decente, y nos cuenta por qué decidió aceptar esta oferta del Valencia.
9: Estábamos ahí en el limbo entre dejarlo de una vez. Habíamos rechazado 4 ofertas de trabajo de distintos países, incluido México, pero al final decidimos por esta porque llevamos muchos años en España, tenemos ahí ya mucho arraigo, mis hijos quedaron ahí, tuve 15 temporadas. Entonces, bueno, dijimos, va a ser un buen colofón para la carrera, para el final.
4: Ok.
3: A ver si es cierto, porque se anda retirando, ¿no? Pero pues es que imagínate cuánto le estarán pagando en el Valencia.
4: Una delicia. O sea, debe de
3: la
4: ser
3: Liga
4: una
3: española. Sí,
4: los contratos que le ofrezcan a un director técnico del calibre.
3: La envergadura.
4: Sí, es que realmente lo ha hecho muy bien. O sea, tiene una historia larga con muchos clubes, con muchos equipos y con muchísimos éxitos. Entonces, la verdad, Javier Aguirre, yo no quiero ni pensar, fantasear apenas con cuando abre el contrato y dice, ¡ah, qué sabroso, güey!
3: Cuando le depositan, ya chilló la rata. Esta no es rata, esto es canguro.
4: Exacto. Vaya ratota, hasta parece del PRI o de Morena.
3: ¡Qué belleza! Claro. Bueno, pues se lo merece Javier Aguirre. Y además es un tipo muy divertido, que sabe manejar a la prensa. Uno de los momentos más legendarios fue cuando le dijo fuck you a Gordon, que se hizo meme por toda Inglaterra y por todo el mundo.
4: Un momento mexicanísimo. O sea, eso yo creo que resume la mexicanidad en un momentito.
3: Yo creo que lo hubiera traducido como Gordon, huevos.
4: Huevos, exacto. Es que sí, eso fue. Eso fue una cosa mexicanísima. O sea, un insulto con sonrisa que ni molesta, ¿no? Y Gordon hasta dice, huevos tú. O sea.
3: Bueno, y ya que estamos recordando esos entonces, esto también es interesante. Fíjate que Harry Kane, el gran jugador de la selección inglesa.
4: ¿Cómo me caga ese güey?
3: No, pues es, digo, no, nos anotó. Pero
4: desde el Mundial me cayó mal.
3: Caballero.
4: Me cayó mal en ese Mundial.
3: Se expresó siempre bien de México.
4: Bueno, sin duda es un caballero, pero me dio mucho coraje lo que pasó.
3: Bueno, anduvo en Estados Unidos y estuvo haciendo pruebas como pateador en un equipo de fútbol americano.
4: ¿Te cae?
3: Y hay unas imágenes brutales. La mete desde 50 yardas. No le falla. Pero dice, no sé si sea cierto, Harry Kane, que está contemplando seriamente fichar con un equipo de la NFL como pateador.
4: Pero no es peligroso porque, o sea, de pronto al pateador sí lo taclean. Es raro que suceda, pero de pronto.
3: En teoría no se puede tocar al pateador.
4: No se puede tocar. Yo pensé que sí lo podían taclear.
3: Mientras esté en el momento de la patada, cuando tiene la pierna, no lo puede
4: pero
3: tocar.
4: Una vez que el balón esté.
3: Si el güey agarra la bola y empieza a correr, sí.
4: Sí, no, pero.
3: Pero si está pateando nada más, no lo pueden tocar.
4: Ah, o sea, no, ni siquiera terminando la patada.
3: No, menos terminando la patada.
4: Entonces Harry Kane sí puede hacerlo, ¿no? Es que sí, me preocupaba que me lo taclearan. No me sabía esa regla.
3: Y está fuerte, Harry Kane. Una de esas tampoco le pasa nada, ¿no?
4: Pues sí, el otro día que vi el partido de los Osos de Chicago, que no me acuerdo cuál.
3: ¿Viste un partido?
4: Es que tenía que verlo porque estaba en un bar en Chicago y estaban jugando los Osos y no.
3: Ah, no tenías de otro.
4: Cambien el patinaje artístico y se enojó todo el mundo, güey. La verdad.
3: Ok.
4: Y entonces le arrancaron el casco. O sea, le dieron tremendo golpe a un jugador, además de todo gigantesco, corpulentísimo, un señor afrodescendiente de dimensiones 150 importantes, güey. Exacto. Y lo taclearon de tal manera que el cuerpo salió para un lado y el casco para adelante, güey. Eso no puede ser bueno para la salud. No, eso me imagino que es equiparable a chocar tu motocicleta contra un poste, güey. ¡Qué madrazo! Ese deporte es peligrosísimo.
3: ¿Y sabes qué deporte es peligrosísimo también? El boxeo y el motociclismo.
4: No,
3: todo para señores de la tercera edad como tú.
4: No. El fútbol americano es para... Es gente tan loco, güey.
3: Güey, es que
4: el motociclismo es para caballeros.
3: De la edad adulta. Wey. Ya te dije, güey, es mucho más seguro que te consigas una amante andes en motocicleta y tirando guamazos en el ring.
4: No me voy a conseguir una amante. Eso sí que es peligroso para que veas. Dos. Mira... ¿Sabes lo que realmente es peligroso? Un amante casada. Eso sí es peligroso. Eso sí,
3: fíjate,
4: es un deporte.
3: Creo que es menos peligroso que sea casada también ella.
4: Porque así todo el mundo está en lo mismo.
3: Porque sí, y sabes que no va a ser extraño.
4: No va a haber
3: va a regresar con su marido y casi
4: caer.
3: ¿Sí? Eso dicen, ¿no? Los que pintan cuerno. Yo no tengo esa experiencia.
4: El problema debe de ser cuando estás en el restaurante, acá bien a gusto y la madre, y ves que entra el marido.
3: Eran los dos.
4: Armado.
3: Saludan y ya. Es el marido solo con dos güeyes.
4: Con un bat de béisbol.
3: Ajá. Y eso sí puede ser un problema.
4: Puede haber un problema, ¿no?
3: Pero bueno, la discreción, ¿no? O sea, la neurocirugía, como decía nuestro cuate, ¿no?
4: Yo
3: entro, opero, suturo y salgo como neurocirujano.
4: Sí, y que me lo divorcian.
3: Hasta que se divorció.
4: Sí. Entra, opera y sutura.
3: Ajá.
4: Tipo.
3: Bueno, pues es momento de hablar de dinero, nuevecito.
4: De dinero, sí. Nuevecito.
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4: ¿Qué te parece esto? 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
3: Y te tatúas unos ojos, la peluca en la cara.
4: Para que cuando me vaya yo, se despida una mujer.
3: Unas chichotas.
4: Unas chichotas, güey. Acá y te esté viendo.
3: Pero no es que ya tienes toda la espalda peluda.
4: Bueno, pero me la rasuro. Que me hagan depilación láser.
3: Ah, pues si tienes 300 millones, te alcanza para eso y más.
4: Sí, sí, sí. Me puedo depilar todo el cuerpo.
3: Un depilado brasileño.
4: Quitarme las cejas, la barba, todo el vello del cuerpo. Ser como una cuija. Sí te alcanza con 300 millones para eso, ¿no?
3: No sé si sea lo
4: mejor. Y luego engordar muchísimo. O sea, ser como un gusano de seda. Y nunca levantarme de la cama.
3: Eso, esa es la mejor parte de todo lo que has dicho.
4: Bueno, pues está. Pero bueno, vamos, con 300 millones alcanza.
3: Con algo de espectáculos, quiero citar en este momento a Alfredo Adame. Alfredo, cuéntanos qué opinas de Alex Syntek. Porque ya ven que Alex Syntek ha causado muchísimo ruido y se ha reflejado en ganancias para él. Sus reproducciones en Spotify, crecieron en un 600% gracias a todo lo que está sucediendo, gracias a todos los videos que subió y demás. Alex Syntek, muy bien por ti. ¿Qué opinas, Adame?
10: Que es un genio, y siempre los genios van a ser criticados, van a ser, pues de alguna manera, vilipendiados incluso, ¿no? Alex es un genio. Yo conocí a la mamá, su mamá y yo, Anita, hicimos comerciales hace 40 años. Alex Syntek, yo lo conocí muy chavito y después me lo encontré en Televisa y platicamos de su mamá. Él me decía, no, mi mamá hablaba de ti, porque luego ya entré yo a la actuación y todo esto lo hacía antes de entrar, lo de los comerciales y todo. Y entonces, pues nos hicimos buenos amigos. Yo lo respeto, lo admiro, siento afecto por él. Es un genio, indudablemente, de los pocos verdaderos genios que tiene la música en México. Y bueno, siempre con ese tipo de gente va a haber controversias, va a haber, porque pues el éxito envenena, ¿no? Y todo. Ahora, creo que se dio porque le empezaron a pedir canciones de otros artistas y todo, pues es bueno, es lógico que se enoje, ¿no? Es como si a Vicente Fernández le hubieran llegado, que en paz descanse, le hubieran llegado y le hubieran dicho, oye, cántate unas de Joan Sebastián o unas de Luis Miguel, pues sí, ¿me entiendes? Entonces, yo la verdad respeto, respeto, pero también estoy de acuerdo en que les haya contestado y se haya enojado.
4: ¿Sabes qué? Me da mucho gusto escuchar a Alfredo contento y de buenas y sin enojarse. Y sin
3: a mí también, y estoy totalmente de acuerdo con todo lo que dijo.
4: Pero
3: bueno, sobre decías todo, que Alex Syntek no es un genio. Yo sí creo que es un genio de la música pop.
4: A ver, espérame tantito. ¿En estos micrófonos yo he dicho que no es un genio?
3: No, ayer en la junta que estábamos.
4: Ah, bueno. Pero mira, lo que pasa es que, bueno, decía Eduardo, es que es un genio de la música pop. Es un artista sin duda solvente. Es un buen músico sin duda. Pero no sé, si vamos a poner a hablar de genios del pop, pues podríamos hablar, no sé, de Prince, o del mismo Elton John, no sé. Siento yo, mira, que Alex Syntek es un tipo muy talentoso, sin duda. Lo de genio, pues se le dice por cariño. Si tú le tienes mucho cariño, Alfredo Adame.
3: Yo creo que sí ha generado una cantidad de éxitos para él mismo y para otros artistas.
4: Correcto.
3: En cabrón.
4: Correcto. Bueno, a mí me parece, por ejemplo, mucho más genial la carrera de Patti Cantú, que ha compuesto para muchísimos artistas.
3: Bueno, es que Patti Cantú también es un genio de la música.
4: Exitosísima y demás. Alex Sintek, que a mí me cae muy bien. Y nos dio una entrevista buenísima y demás. Nada más, pues, distancias guardadas, ¿no? Y ya, no es nada malo, no tiene nada.
3: O sea, no es Bad Bunny, pero sí es un genio.
4: No es Thelonious Monk, no es, no sé, güey. O sea, pues no, es Alex Sintek. Y hace muy bien lo que hace. No, yo no tengo un solo disco de Alex Sintek, sin embargo, reconozco que tenía buenas rolas.
3: A ver, vamos a oír otro poquito.
4: Esta era buena, por ejemplo. Sexo, pudor y lágrimas. Sí, y así se sigue, ¿no? Muy padre.
3: Qué impaciente.
4: No, güey, mejor ponme la de bam, bam, bam, bam, esa madre, que es lo que
3: el
4: llevo
3: nuevo
4: viendo
3: éxito,
4: toda
3: el
4: la
3: nuevo
4: semana.
3: Éxito,
4: no, es una canción vieja eso.
3: O sea, ¿eso sí existe?
4: Bam, bim, bam, the groovy, sí. O sea, lo que cantó él en ese momento es parte de una canción. ¿O
3: ¿De
4: no,
3: él?
4: No, es de esta,
11: de noche,
4: mira.
11: En la ciudad,
4: sí. Impulsos de noche, ¿se llama? Esto. Yo ya me levanto todos los días cantando esto, güey. Esto me parece un funk delicioso, güey. Sí.
3: Pero a ver, la versión nueva, ¿no?
4: Está funkeadito, chido. O sea, es un... Repito, es un músico solventísimo. Un tipo con una carrera envidiable.
3: Y una gran creatividad.
4: Sí, pero sin duda. Ahora, no sé, genio, pues él decía de Dalí, ¿no? Y de no sé quién más. Pues sí.
3: Y Benito Juárez y Frida Kahlo.
4: ¿Benito Juárez era un genio?
3: Y...
4: ¿Lo consideras un genio?
3: ¿Alguien le dijo loco en su momento a Benito Juárez? A lo mejor sí, habría que ver la prensa de esa época. Seguramente los conservadores de entonces atacaban a Benito Juárez diciéndole que estaba loco.
4: Pero pon la versión nueva de Bambi, bam, bam, porque eso es lo que yo oigo todo el día en mi cabeza ya.
12: Sí, estoy desequilibrado mental, estoy loco. Bumpy, bum, bum, bum, bum, igual que Dalí estaba loco. Picasso estaba loco. Frida Kahlo estaba loca. Copérnico estaba loco. ¿Quién era el otro? Arquímedes estaba loco. Jesucristo estaba loco. La Virgen de Guadalupe estaba loca. Benito Juárez estaba loco. Los Niños Héroes no era cierto. Hugo Sánchez es español. Sague la tiene bien grande.
4: No sé, dice Alfredo que se llevaban muy bien y que luego le platicaba de su mamá. Y...
10: Yo conocí a la mamá, su mamá y yo, Anita.
4: ¿Y su mamá y yo qué?
3: Anita, su mamá.
4: Ah, Anita.
3: Pues ahí lo dejamos, ¿no?
4: Creo que la invitó a sentarse en una hamaca. Pero bueno. Creo.
3: Así no se puede, güey, de veras.
4: Pues bueno, güey.
3: Siéntate en la hamaca.
4: Soy un idiota. Hablando con otro y siendo escuchado por miles, cientos de miles.
3: Ah. Oye, que Elton John le mandó un mensaje a los mexicanos. ¿Tiene que ver con Alex Sintek? Porque ya ven que hay...
4: No, Elton John se va a presentar en la Ciudad de México próximamente.
3: Ah, ¿eso es todo? Entonces, bueno, ya dimos la información. Con eso basta.
4: Sí. Va a venir. Y Elton John es grande, güey. A mí me encanta. Tiene muy buenas rolas.
3: ¿Ese sí es un genio del pop o...?
4: Sí, sin duda.
3: ¿Por encima de Alex Sintek? ¿El Elton John mexicano? Híjole,
4: me atrevería yo a decir que sí. Me atrevo, ¿eh? Que sí.
3: Sí, fíjate que yo...
4: Yo sé que es muy aventurado, contigo, ¿no? O sea, que es muy... Es totalmente controversial, pero creo que sí.
3: Bueno, creo que el sí. Top 10 del día de hoy... Híjole, vaya, este programa.
4: Sí, es una basura, güey.
3: Una mugre. El Top 10 del día de hoy se va a llamar... Frases que no le debes de decir a los recién casados.
4: Mande las suyas a @lacornetafm. Esa es la vía gratuita de este su programa, de su radio. Frases que no le debes de decir a los recién casados.
3: Carnal, ya apostamos para ver quién de nosotros se parece más a tu hijo.
4: Ay, ay, ay. Oye, un nuevo neologismo de hoy, a ver si te gusta. Exposa. esposa. Una pobre incauta. La esposa, la nueva esposa de tu ex. La esposa. Una pobre incauta.
3: Pobre incauta.
4: Bueno.
3: Bueno, si ustedes tienen propuestas para el top 10 del día de hoy, frases que no le debes de decir a los recién casados, es ahora o nunca. Porque con eso y más volveremos aquí a la corneta.
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1: Afición pecadora, qué bonito, güey. Qué bonito que ya llegó ese momento.
2: Ay, el video. Ya estamos en el video, güey.
1: No, yo no estoy, espérate. Di algo, ¿no? En lo que...
2: Eduardo no aprendió su video. Y es che viejito.
1: Es lo único que está
2: ocurriendo. Che viejito. Oye, además...
1: poniéndonos de acuerdo, cosas importantísimas.
2: Eduardo va a hacer algo peligrosísimo. Quiero que sepan que va a ser un acto, o sea, tipo fakir, güey. En el corte comercial nos dijo que le urge ir al baño. Y que ya, o sea, pero dijo, creo que no alcanzo, güey. Ya no aguanto. Entonces, lo que van a escuchar ahorita es un top ten hecho por un hombre realmente valiente. Un hombre que no le teme. No le teme a perder el relleno en los siguientes 12 minutos. Corre tiempo y Eduardo suda frío. El top ten del día de hoy se intitula Frases que no le debes de decir a los recién casados. Un momento muy bonito, ¿no? Cuando dices, ya me casé, que ya firmaste y ahora sí ya me casé, güey, que dices, madres, estoy casado. Es una gran decisión, güey.
1: Eso es muy bonito.
2: No, es muy bonito, pero es una gran decisión. O sea, eso ya cambió tu vida para siempre y jamás, güey. De una manera o de otra.
1: Cuando es para bien o para mal. Correcta es una gran
2: duda.
1: Felicidad.
2: Cuando es con la persona incorrecta también es una gran felicidad y luego viene los sinsabores.
1: No sé.
2: No me digas que no estabas feliz cuando te casaste con la bruja esa que te casaste.
1: No, güey, la boda acabó horrible. Fuimos, 2 días en la luna de miel, no nos dirigíamos la palabra. Lo que empieza mal, mal acaba, y eso empezó fatal.
2: Ah, sí, ya no me sabía que no sabía. Es que yo lo que pasa...
1: Ya
2: es,
1: no te acuerdas, güey.
2: Los 2 días después de la boda estaba crudísimo.
1: Hace 32 años de esto, entonces ya no lo recuerdas bien, pero luego te platico cómo estuvo eso. Estuvo de
2: horrible.
1: Caray.
2: Ni modo.
1: Bueno, felicidades a los novios. Esto se llama frases que no le debes de decir a los recién casados. Y empecemos con la número 10.
2: Ah, frases que no le debes de decir a los recién casados. Okay.
1: Boda con cremación, no sabía de esa modalidad.
2: Te vamos a cremar entre varios. Ok, ¿qué? La que sigue es la número 9. Frases que no le debes de decir a los recién casados. Oye, tu compadre cuando murió te dijo que te encargaba a su familia, pero nunca pensó que te lo tomarías tan en serio. Esa es su vieja.
1: Bueno, el muerto, ¿cómo es? El vivo al gozo, el muerto al pozo. Así es la vida, así te va a pasar a ti cuando te mueras.
2: Alguien más se casará con mi esposa.
1: Sí, bueno, no sé, como son de la misma edad. En el caso mío es un hecho.
2: Sí, si
1: seguro.
2: Te mueres, yo creo que sí se vuelve a casar, güey. Pues sí, está bien. Y ni modo, ¿no? Pues está bien, que la vida sigue. Continúa hasta que ya no. Vamos a la que sigue, que es la número 8. Frases que no le debes de decir a los recién casados.
1: Felicidades, hermano. Ella se va llena de bendiciones.
2: Hijo, todos la bendecimos. Todos tus amigos la bendecimos.
1: Ay, qué barbaridad. Está feísimo, ¿no?
2: ¿Qué tiene de malo que le desees todo lo bueno? Le des tus bendiciones.
1: Y
2: la cubras de bendiciones.
1: Y pensar que en tu despedida de soltero yo disparé los ostiones.
2: No. Yo fui padrino de mariscos. Ese sería Iniesta en cualquier boda, ¿no? El padrino de mariscos. ¡Mira padrino, los que traje!
1: Yo soy padrino de almeja.
2: Bueno, vamos a la que sigue, que es la número 7. Frases que no le debes de decir a los recién casados.
1: Enhorabuena, hermano, por fin vas a poder tener sexo sin pagar.
2: Nosotros lo tuvimos, pero tuvimos que pagar. No.
1: Creo que a ti no te cobre.
2: No. Bueno, la que sigue es la número
3: 6.
2: Frases que no le debes de decir a los recién casados. Oye, ¿me recuerdas tu nombre, por favor, flaca?
1: No.
2: Pero esas frases que no debes de decir de recién casado, ¿no? Corazón.
1: Sí, no la vaya yo a regar en...
2: Oye, corazón, en la mañana, ¿no? En la noche de boda, corazón. ¿Cómo que corazón, cabrón?
1: El que sigue es...
2: A ver, ¿cómo me llamo? Ok, la que sigue es la número...
1: Terrible.
3: 5.
1: Frases que no le debes de decir a los recién casados. ¿Neta? ¿De blanco?
2: No, pero ¿eso qué, güey? Eso ya es totalmente anacrónico, ¿no crees? Porque el blanco, claro, el novio, significa pureza, ¿no?
1: El novio, entonces, que va de negro se pudo haber revolcado con 10,000 y a nadie le apura, pero la novia tiene que ser pura, ir de blanco. Nunca
2: me parece,
1: tenido.
2: Además de todo, no sé, güey, casarte con una mujer que no tenga ninguna experiencia de ninguna especie.
1: Qué flojera.
2: Pues no lo sé, o a lo mejor se puede ser muy feliz, no lo sé, pero me parece que es poco importante si ha tenido o no otras parejas sexuales. Me parece, y como bien acabas de puntualizar, ventajoso, ¿no? ¿Por qué yo sí y ella no? Me parece extraño. Ok, la que sigue es la número
3: 4.
2: Frases que no le debes de decir a los recién casados. No, pues por fin, para ti solo. ¡Bravo! Esto también, o sea, es feo.
1: La mitad de los chistes es que todo el mundo se dio a la novia, ¿no? Por ahí van todos.
2: Bueno, y está bien también las madrinas de boda. ¿Cómo se llaman? Las damas de compañía.
1: Las damas,
2: ¿no? Damas de compañía. Las
1: no,
2: damas
1: ¿cómo
2: de...
1: damas de compañía? Eso es un...
2: A ver, ¿qué pasen las damas de compañía?
1: Las escorts del novio, bienvenidas.
2: Pasen las escorts del novio. No, pero también funciona para una mujer. O sea, ¡ay, por fin, para ti solita!
1: También funciona.
2: ¡Por fin, amiga!
1: Pero mira, aquí hay uno que va en otra línea, que también por eso me gusta. Oye, felicitaciones, Raúl, por tu boda. Güey, pero me llamo José Ramón. No, le decía a ella. Es que yo la conocía por como Raúl antes de...
2: Raúl. Además, Raúl, güey, que es un nombre, que siento yo que es un nombre muy masculino, Raúl.
1: Ay, o sea,
2: ¿cómo te llamamos antes? Con... Raúl.
1: Raúl.
2: Raúl. Bueno, la que sigue es la número...
3: 3.
2: Frases que no le debes de decir a los recién casados. Ah, caray, de pura casualidad, ¿no tienes un lunar en la ingle?
1: El lunar que tiene en la nalga izquierda se hace como un corazón cuando está en 4. No, qué
2: se
1: barbaridad.
2: Hace. Se hace. O sea, tiene que ser así. Bueno, la que sigue es la número
3: 2.
2: Frases que no debes de decir a los recién casados.
1: Pues sí, se casaron por las tres leyes, por lo civil, por la iglesia y por pendejo. Otro clásico, ¿no?
2: Bueno, y la que sigue es la número...
1: Ya te 1. Quieres ir, ¿verdad? Ya traes prisa.
2: ¡Frases! Es que se me antojó comida española.
1: Ah, pues sería buena idea, ¿no? En una de esas...
2: Estaría rico.
1: ¿Cómo verías?
2: Bueno, se me hace que sí. Bueno, frases que no le debes de decir a los recién casados. No, pues ya apostamos para ver quién de nosotros se parece más a tu hijo.
1: No.
2: Pero todo esto son chistes,
1: sexistas, machistas.
2: Sí, es lo que puedo ver, es lo que mandaron.
1: Todo es de que la novia ya se revolcó con todo mundo en la boda. O en la despedida o así.
2: Hagamos unas bodas nuevas donde la novia en efecto se revuelque con toda la fiesta. Entera, hombres, mujeres, todo. Y el novio también.
1: La frase que no se les debe decir nunca a los recién casados es... A los recién nacidos, porque no te entienden, ¿no? A los recién casados es... ¿Y para cuándo los hijos,
2: ¡Cállate!
1: Y tienes el hijo, ¿y para cuándo la parejita?
2: ¿Y para cuándo el ataúd, tía? Ok.
1: Bueno, pues cásense. En la vida hay que casarse todas las veces que sea necesario.
2: Eso correcto.
1: Claramente es mi credo. Y se los recomiendo ampliamente, ¿no? Siempre cuando sea con la persona correcta.
2: Bueno, y nosotros nos vamos.
1: Bambi, bam, bam, bam, bam.
2: Bambi, Bambi, Bambi, Bambi, Bambi, Bambi,
1: Bambi. Gracias, Alex Sintek, de verdad, por estos últimos días. Han sido de un entretenimiento exquisito. Eres un gran entretenedor en todos los aspectos, mi querido Alex.
2: Bueno, y ahora nosotros, como en el truco de mago, desaparecemos, nos vamos al carajo, nos devolvemos a la chistera. Pero como
1: algo teníamos de ahí guardado, ¿no? ¿Lo alcanzaste a hacer nuevo o ya no?
2: ¿Teníamos algo guardado nuevo o no?
4: Bambi, Bambi, Bambi, the group.
2: Y luego
5: he jugado con el más grande.
2: Ah, con el de Sague. Con el de Sague, es que te faltó impresionante.
1: Impresionante.
2: Pero bueno, no importa.
1: Pero ya no nos da tiempo, es jueves, nos espera una comida.
2: Tú primero descome. Para que hagas lugarcito.
1: A ver en qué condiciones llegamos mañana. No lo digo por mí, lo digo por el señor San Cristóbal, porque todo puede pasar el día de hoy.
2: Todo puede pasar, pero
1: agárrense.
2: No se preocupen. Somos profesionales, es algo peligroso, pero estamos en control. Creemos.
1: A ver.
2: Bueno,
1: pues solo queda decir salud.
2: Sí, salud y que se la pasen bonito. Besos. Bye.
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11: La temperatura 31 grados.

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0: Que acabas de escuchar en la radio de los conciertos, y con eso arrancamos esta tarde en los 40. Yo soy Hanaí Lara y hoy tengo mucho que contarte. Te lo aviso porque vamos a platicar de un artista que está siendo demandado por sus fans. ¿Te imaginas de quién estamos hablando? También tenemos un modo fan muy Disney Kids que seguramente te va a hacer recordar tu infancia, y sobre todo tenemos regalos. Hoy inicio con tus pases dobles para Harlem Globetrotters, así que si tú quieres participar, más adelante te quedas súper pendiente porque te voy a decir qué es lo que tienes que hacer. Y también, si tú lo que quieres es ganar pases dobles para Elefante, pues bueno, quédate súper pendiente y todavía tienes unos últimos minutos para registrarte a través de nuestro Instagram. Yo soy Hanaí Lara, Dylan Martínez en los controles. Te quedas con música. Bienvenido a la radio de los conciertos.
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No More de Harry Styles en la radio de los conciertos. Yo soy Hanna y Lara. Son ya las 3:19 de la tarde y eso significa que tenemos que arrancar con el primer chismecito del día de hoy. Y es que tenemos que hablar de qué es lo que está pasando con Carin León. A ver, yo les pregunto. ¿Ustedes tienen un artista favorito, un cantante favorito? ¿Lo demandarían? ¿Se organizarían para demandarlo? Pues bueno, eso es lo que está sucediendo con un grupo de fans de Carin León, porque sí está enfrentando una demanda de bastantes de sus fans después de cancelar este concierto en la esfera de Las Vegas. Que, a ver, es una demanda, ya le podemos llamar colectiva, porque están exigiendo sus fans compensación no solamente por lo que gastaron en el boleto para entrar al show, sino también por los boletos de viaje y los gastos de hospedaje. Entonces, obviamente que la suma, la cantidad ya es un poco más grande. Y todo esto lo está organizando una de sus fans que se llama Mariela. Ella se hace llamar ahora la vocera de los fans que se están organizando para exigir esta demanda. Y es que al menos ella dijo: yo ya hice cuentas y aproximadamente me gasté 61,000 pesos. Todo esto, pues obviamente, entre los gastos de los aviones, el hospedaje, la comida, también por ahí el boleto para entrar al show. Y ya son alrededor de 1,025 personas las que están adentrísimo con esta demanda hacia Carin León. Algunos son de México, otros son de otras partes de Latinoamérica y obviamente dicen que ya fueron asesorados por un abogado. Entonces saben perfectamente qué es lo que están haciendo y cuáles son los pasos, sobre todo para que esta demanda pues pueda continuar y ellos sobre todo reciban este reembolso, es lo que están exigiendo por parte de Carin León. Aproximadamente, pues sí, son más de 1,000 personas que están exigiendo un reembolso de 60,000 a 65,000 pesos mexicanos. Y es que ellos pues también expresaron que esta molestia radica en que sobre todo los organizadores del concierto ya sabían que Carin León no se iba a poder presentar porque no le iba a dar tiempo llegar y aún así los hicieron esperar hasta el último minuto. Entonces, más adelante seguramente vamos a tener información sobre esta demanda. Vamos a ver si sí procedió o no. Pero a ver, ¿tú te organizarías con el club de fans para demandar a tu artista favorito? Cuéntamelo a través de nuestro WhatsApp 2293-383704. Y por ahora yo te dejo con música. Sigues en la radio de los conciertos.

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0: acabas de escuchar Mismo Equipo en la radio de los conciertos. Yo soy Hanaí Lara y en este momento te voy a contar qué es lo que tienes que hacer, porque tenemos tus boletos para que disfrutes de los Harlem Globetrotters, que además, a ver, ellos están celebrando 100 años de historia y por supuesto que nosotros no queremos que tú te pierdas de este show el próximo jueves 1 de octubre en el Auditorio Benito Juárez. ¿Y qué es lo que tienes que hacer si tú quieres participar el día de hoy? Bueno, súper importante que a través de nuestro WhatsApp envíes la palabra Harlem más la captura de pantalla de que ya nos sigues en Instagram. Yo te recuerdo nuestro número de WhatsApp 2293-383704. Y bueno, ¿de qué se trata este show? Ellos son un famoso equipo de baloncesto, pero ellos no juegan, no compiten, son solamente de exhibición. Y además de combinar el deporte con la comedia, el teatro, también hacen unas acrobacias espectaculares que tú no te puedes perder. Es un show con una garantía increíble que seguramente tú lo vas a disfrutar. Y si quieres tus pases, te recuerdo que es momento de que te registres a través de nuestro WhatsApp. Envía la palabra Harlem a través del 2293-383704 y tu captura de pantalla de que ya nos sigues en Instagram. ¿Ahora qué vas a hacer? Bueno, quedarte súper pendiente a tu número de teléfono, porque más adelante podrías recibir la llamada de los 40 para participar con nosotros aquí al aire. Tú sigues escuchando la radio de los conciertos.
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6:38 de la tarde escuchaste a Miley Cyrus en la radio de los conciertos. Yo soy Hanaí Lara y antes de continuar, porque tengo mucho que contarte el día de hoy, tengo saludos por acá para Gabo, para el vecino Isra, para Edgar, para Hugo, para Francisco, para Janine. Y aquí quiero aprovechar para felicitar a uno de nuestros radioescuchas chiquitos que adoramos, que queremos muchísimo. ¡Feliz cumpleaños, Mateo! Yo espero que te la estés pasando increíble, que ya hayas comido muchísimo pastel y que está, de hecho estás a punto de hacer la siesta del día de hoy. Te mandamos un besote y un abrazo también de parte del señor Dylan, todos por acá en la cabina de los 40. Y ahora sí, nos vamos con información que tú necesitas saber si quieres festejar este 30 aniversario de Elefante, porque oye, van a estar por acá en Veracruz este próximo 3 de octubre. El día de hoy yo tengo un pase doble más para ti, y si te lo estás preguntando, ¿pero qué tengo que hacer? Yo quiero boletos, pero ¿qué tengo que hacer? Bueno, súper importante que nos sigas en Instagram, @los40veracruz, y por ahí en donde veas una imagen que dice tenemos tus boletos, primero vas a comentar en esa publicación con quién te gustaría asistir al concierto y qué canción te gustaría escuchar de Elefante. ¿Cuál es tu canción favorita? 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Y súper importante también que ambos nos sigan en Instagram, @los40veracruz, y que a través de mensaje directo, no se olviden de esto, nos tienen que enviar su nombre, su número de teléfono y una captura de pantalla de que ambos ya nos siguen en redes sociales. No se olviden de enviarnos su número de teléfono, porque a veces nos dejan por ahí el comentario, pero no nos envían sus datos, entonces pues no podemos comunicarnos con ustedes. Y después de eso, ¿qué tienes que hacer? Quedarte súper pendiente, porque más adelante podrías recibir la llamada de los 40, así que eso es lo que tú tienes que hacer si quieres participar el día de hoy o en los próximos días para ganarte este pase doble para Elefante. Yo soy Hanaí Lara, continuamos con más en la radio de los conciertos.

0: Escuchaste Serena Joy de Olivia Rodrigo en la radio de los conciertos. Son las 3:43 y yo te recuerdo que tenemos tus pases dobles para que disfrutes de Harlem Globetrotters este próximo 1 de octubre en el Auditorio Benito Juárez, que por cierto, están celebrando ya 100 años de trayectoria, 100 años de este show, y seguramente te la vas a pasar increíble. Así que yo le doy la bienvenida en este momento a Francisco. ¿Cómo estás?
1: Hola, Janaí, muy bien, gracias.
0: Oye, ¿nos puedes ayudar desactivando tu altavoz, porfa?
1: De hecho, lo tengo desactivado.
0: ¿Lo tienes desactivado? No sé si... Ok, todo bien entonces. A ver, Francisco, cuéntame, ¿qué tanto te gusta a ti este deporte?
1: Mira, es más bien para mis hijos, bueno, para mi hijo, porque está fascinado en lo que es el básquetbol.
0: Ok, pues mira, yo espero que sobre todo tú seas más o menos conocedor, porque tengo por acá algunas preguntas para ti, ¿va?
1: Ok.
0: Te deseamos muchísima suerte, Francisco. A ver, pregunta número 1. ¿Cuántos jugadores de un mismo equipo juegan en la cancha a la vez?
1: 5.
0: Muy bien, muy bien. A ver, ahora te va por ahí una pregunta acerca de los 40. Mencióname al menos un programa de los 40.
1: El de Janaí en los premios de los 40.
0: Mira, ni cómo decirte que respuesta incorrecta. Muy bien. A ver, última pregunta. ¿Cuántos tiempos o cuartos se juegan en un partido normal de baloncesto?
1: 4.
0: Muy bien, Francisco. Muchas felicidades. Muy bien. ¿Cómo se llama tu hijo?
1: Dante.
0: Dante, oye, yo creo que Dante va a ser súper feliz con esta noticia que le vas a dar, porque además es un pase doble.
1: Muchas gracias, te lo juro que te estaba buscando.
0: Eso, muchísimas felicidades, te quedas por ahí pendiente a través de tu WhatsApp, porque te voy a mandar información, ¿va?
1: Correcto, muchas gracias.
0: Bye, bye. Listo, así de fácil es ganar tus boletos. Recuerda que vamos a tener más el día de hoy, así que tú todavía estás a tiempo de participar, a tiempo de registrarte. Tienes que enviar la palabra Harlem a través de nuestro WhatsApp 2293383704, y no te olvides también de enviarme una captura de pantalla comprobando que tú ya nos sigues en Instagram @los40veracruz. Por ahora continuamos con música. Sigues en la radio de los conciertos. Let's go.

Escuchaste música nueva de Miley, esto fue Bass Persuade. Son ya las 3:49 de la tarde y más adelante yo te vengo a dar un pequeño spoiler porque vamos a platicar sobre el universo de una de las series más importantes de la historia que sí tiene un gran fandom y que sobre todo continuamos viendo más producciones acerca de este universo. Pero hay una producción en especial que tuvo que ser descartada en los últimos años. Estamos hablando de Juego de Tronos, así que si tú eres fan de esta serie, quédate conmigo porque seguramente más adelante vamos a tener mucho que platicar acerca de esto. Por ahora escuchas El Sombrero y la Camisa de Kany García y Carin León en la radio de los conciertos.

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9: La temperatura, 31 grados.
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0: con 4 de la tarde, sigues en la radio de los conciertos. Yo soy Hanaí Lara y estoy de regreso contigo en este momento, ahora sí, para que hablemos un poco de Juego de Tronos y sobre todo en especial de Kit Harington, que de hecho tuvo por ahí un acercamiento con la prensa. Él es muy perfil bajo, muy poco sabemos de él, pero nos confirmó una vez más, algo que ya sabíamos, ¿verdad?, que el spin-off de Jon Snow, pues que estuvo en desarrollo durante 2 años, pero quedó completamente descartado al no encontrar la historia adecuada. Que a ver, si no encontraron la historia adecuada, estuvo increíble que no continuaran, porque hemos tenido más producciones sobre este universo y tuvimos La Casa del Dragón hace muy poco también, El Caballero de los Siete Reinos, y son series que han sido muy bien aceptadas, pero porque obviamente hay una historia bastante sólida detrás. Pero él mencionaba, Kit Harington mencionaba, que él tuvo un papel bastante importante en la cancelación del proyecto, porque él era una de las personas que pensaba que si no encontraban la idea adecuada, la trama adecuada, era mejor no hacerlo. Y que, a ver, a estas alturas, el personaje de Jon Snow sigue un poquito cancelado, un poquito funado por parte de todos los fans, por obviamente por la terminación de Juego de Tronos. Obviamente a muchos fans no les encantó cómo terminó la serie, que a ver, todavía tenemos la oportunidad, la posibilidad que esa historia se continúe escribiendo y que tengamos un final un poco más adecuado para todos los gustos, ¿no? Pero a ver, él dijo que esta decisión de no continuar con ese spin-off también en aquel momento recayó bastante en su relación con el personaje, porque obviamente todo mundo lo identificaba por este personaje, y a cuántos actores en realidad no hemos encasillado en un solo trabajo, y eso debe ser un poco difícil de superar. Entonces, él menciona que en ese momento él prefirió mantenerse al margen, decir, saben que esto no va a funcionar, no continuemos con esto, y quizás fue la mejor decisión. ¿Y por qué está saliendo al tema todo esto? Bueno, porque muy pronto vamos a ver de nuevo a Kit Harington en la serie de Harry Potter, que él contó de hecho que está muy impresionado con cómo la vida lo ha llevado a interpretar este papel, porque dice que en algún momento él ha hablado también de sus problemas con las adicciones, de cómo eran las jornadas de trabajo cuando estaban haciendo Juego de Tronos, y que bueno, eso no lo tomó tan bien, pero que hubo algo que lo ayudó bastante, y que fue justo escuchar los audiolibros de Harry Potter, y que ahora que se le presenta esta oportunidad de formar parte de un universo que también está causando bastante controversia, pues es algo que le ha gustado bastante, pero que en este punto, ya después de que pasaron algunos años de que le pusieron pausa a ese spin-off de Jon Snow, que él está un poco más reconciliado con ese personaje, y que sea tal vez lo que probablemente haga que más adelante continuemos también con esa historia dentro del universo de Juego de Tronos. ¿Tú qué opinas? ¿Te gustaría ver este spin-off? Cuéntamelo a través de WhatsApp 2293383704. Continuamos con música. Sigues en la radio de los conciertos.
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0: 416.

0: con 18 de la tarde, escuchaste música nueva para bailar de Elvis Crespo y Bele. ¡Qué rolón! Pero a ver, yo te recuerdo que tenemos tus boletos, tus pases dobles para que disfrutes de Harlem Globetrotters el próximo 1 de octubre en el Auditorio Benito Juárez. Son pases dobles, es un show que no te puedes perder. Y yo te mencioné hace unos momentos que te podías registrar a través de WhatsApp. Y en este momento le damos la bienvenida a Miguel. ¿Cómo estás? Hola.
1: Hola.
0: ¿Qué pasó, Miguel? ¿Nos puedes ayudar desactivando tu altavoz, porfa?
1: De hecho, lo tengo desactivado.
0: ¿Lo tienes desactivado? Ok, o andas en la calle. Me suena algo extraño.
1: No, en el jale.
0: ¿En qué?
1: En el jale, en la chamba.
0: Ah, ok, en la chamba, muy bien. Bueno, pues vamos a darle velocidad a esto. A ver, cuéntame, si tú te ganas este pase doble, ¿con quién te vas a ir?
1: Con mi amigo.
0: Ah, ok, súper bien, plan de amigos. Bueno, a ver, ¿qué tanto te gusta a ti el baloncesto?
1: Algo.
0: Más o menos, sí. Lo elemental, ok. Por acá yo tengo algunas preguntas acerca del deporte y también acerca de los 40. Y si tú las contestas correctamente, estos boletos son tuyos, ¿va?
1: Va.
0: Comenzamos. Miguel, ¿quién es considerado por la mayoría como el mejor jugador de todos los tiempos y usaba el número 23?
1: Michael Jordan.
0: Muy bien, Miguel. Perfecto. A ver, menciona mínimo a dos locutores o locutoras de los 40.
1: ¡Ah! Está difícil.
0: ¿Y cómo que está difícil?
1: Es que si no escucho los 40.
0: No me digas eso. Y me lo estás diciendo aparte al aire, Miguel. No te pases. ¡Safe! No, Miguel, no.
1: No.
0: Nadota.
1: Nada.
0: Ay, Miguel. Mira, lo bueno es que vamos a tener más oportunidades de que tú participes y te ganes estos boletos, ¿va? Yo sé que en los próximos días, ahora sí ya nos vas a escuchar. Muchas gracias, Miguel. Bye. Adiós. Se pasó, Miguel. Ahora sí se pasó, Miguel. Pero recuerda que si tú quieres participar por estos pases dobles, todavía te puedes registrar a través de nuestro WhatsApp 2293-383704. Tienes que enviar la palabra Harlem y también adjuntar tu captura de pantalla de que ya nos sigues en Instagram, @los40veracruz. Por ahí también estúdiate los locutores de los 40, por favor. Nosotros continuamos con música. Sigues en la radio de los conciertos.
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0: ¡Qué rolón! Hasta me dieron ganas de ponerme a bailar. Esto fue Agua de Maluma y Shakira, que por cierto es música nueva también. Son ya las 4:24 de la tarde. Yo soy Hanaí Lara y paso por aquí en este momento porque yo sé que todavía tenemos por ahí algunas dudas de qué es lo que tienes que hacer para conocer a Edén Muñoz y, más importante aún, ganarte una Tejana edición especial autografiada. A ver, una vez más yo te voy a explicar qué es lo que tienes que hacer. Primero, súper importante que nos sigas en Instagram, @los40veracruz. Por ahí también nos vas a enviar una foto de tu comprobante de compra de tu boleto para el concierto, porque esta promoción es solamente válida para las personas que ya compraron sus boletos y que obviamente van a disfrutar este viernes 9 de octubre con Edén Muñoz. Número 3, bueno, cada vez que tú escuches Recuerdos en Común, cada vez que tú escuches la canción completa, ¿ok? Tú vas a enviar la palabra Edén a través de nuestro WhatsApp 2293-383704. No cuando escuches el promo, porque al aire también tenemos un promo en donde te explicamos estos mismos pasos y hay algunos que están mandando también la palabra Edén cuando lo escuchan. No, es solamente cuando escuchen la canción completa, ¿ok? Entre más veces tú te registres y que esos registros sean acertados, porque nosotros por acá también tenemos la lista de las veces y a qué horas ha sonado esta canción, más oportunidades vas a tener de pasar a la siguiente etapa, porque obviamente lo que estamos buscando es a un verdadero fan o a una verdadera fan de Edén Muñoz, que pues va a ser quien viva esta gran experiencia. Así que si tú tienes todavía alguna duda, recuerda que a través de WhatsApp nos puedes preguntar, y también toda esta información la encuentras en nuestro Instagram, @los40veracruz. Por ahora yo te dejo con música. Sigues en la radio de los conciertos.
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0: 4:29 de la tarde, sigues escuchando la radio de los 40 y esto fue Ricky de Netón Vega, que por cierto, él se ha mudado un poco de los corridos tumbados a un género un poco más urbano, más bailable, pero antes de iniciar como cantante, como solista, él comenzó con la composición y esto lo hizo por algo de mera estrategia, porque él dijo, si primero les gustan mis canciones cantadas en voz de otros, seguramente les van a encantar también las mías. Y de hecho, él escribió hits, por ejemplo, como La People y Rubicón para Peso Pluma, y estas canciones están incluidas en el álbum Génesis, que por cierto ganó un Grammy. ¿Tú sabías esto? Yo te dejo con más en la radio de los conciertos.
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17: Cuatro treinta y siete.

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1: 4:37 de la tarde, sigues escuchando la radio de los conciertos y arrancamos con un modo fan más. Y a ver, yo sé que tú te vas a poner un poco nostálgico porque tenemos que hablar de Hilary Duff, porque acaba de recrear una de las escenas más icónicas de Lizzie McGuire, la película que yo no sé si tú la viste, seguramente sí. Esta película se estrenó por allá del 2003 y nos cuenta justo esta historia de Lizzie con sus amigos cuando se van de viaje a Roma, se acaban de graduar de la secundaria, hacen este viaje y pues bueno, por ahí hay una confusión porque ella se parece muchísimo a Isabella, que es una popstar italiana, y bueno, por ahí conoce a Paolo. Paolo, tenemos que hacer la mano así para que nos salga el acento italiano. Paolo, lo conoce, bueno, de repente como que sí se medio enamora de él, pero en realidad lo que él está haciendo es engañar. Seguramente tú recuerdas esta película que además fue icónica, pero hay una escena en donde Lizzie está en la Fontana di Trevi y avienta una moneda y pide un deseo. Y eso justo fue lo que acaba de recrear Hilary Duff el día de ayer. Incluso en la descripción del video puso: ¿alguna idea de qué pedí como deseo? Obviamente las redes sociales explotaron y por ahí también los comentarios, porque claro que comenzamos a especular y hacer las teorías conspiranoicas de: ¿será que con este video ella nos está diciendo que viene el regreso de Lizzie McGuire como tal? No lo sabemos en realidad, que a ver, ella no estaba como tal en la Fontana de Trevi, era en otro lugar que es idéntico, pero obviamente que nos hace ponernos a pensar en qué es lo que va a pasar ahora, porque además Hilary regresó a la música, ella por primera vez, de hecho esto es algo histórico, por primera vez va a estar en Sudamérica con este tour que comenzará aquí en Latinoamérica el próximo año. Tiene por ahí algunas fechas en Puerto Rico, en Brasil, en Argentina, en Chile, y también se va a estar presentando en la Ciudad de México en el Palacio de los Deportes, que además yo te tengo que contar que fue algo muy complicado poder conseguir boletos para ese concierto y que además se acabaron en un 2x3, así que tiene bastante todavía que darnos Hilary Duff. No sabemos si se venga algo, no sé, tal vez algo al estilo de lo que acaba de hacer Miley Cyrus con el 20 aniversario de Hannah Montana, pero deja abierta bastante las posibilidades. ¿A ti qué te gustaría saber de nuevo de Hilary Duff y sobre todo de este personaje tan icónico que fue Lizzie McGuire? Cuéntamelo a través de nuestro WhatsApp 2293-383704. Por ahora yo te dejo con este rolón, What Dreams Are Made Of, y lo escuchas en la radio de los conciertos. Hey, no.

43, sigues escuchando la radio de los conciertos. Oye, tenemos que hablar de todo lo que está pasando en la Casa de los Famosos y sobre todo ponernos al día porque ya estamos entrando en la recta final en las últimas semanas, pero eso te lo voy a contar más adelante. Por ahora, mejor tú cuéntame quién es tu favorito para ganar esta edición 2026. Yo soy Hanay Lara y te quedas escuchando a Javi. Esto es La Diabla en la radio de los conciertos.

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12: La temperatura, 31 grados.
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13: 4:50 de la tarde. Esto es The Cure de Olivia Rodrigo y la escuchas en la radio de los conciertos.

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0: 3 de la tarde escuchaste Densiteria de Madonna. Yo soy Hanaí Lara y estoy de regreso contigo porque tenemos que hablar de la Casa de los Famosos, que por cierto, oficialmente ya entramos en la recta final. Ya durante la última gala de nominación de la semana 9, los habitantes tuvieron la oportunidad de debatir, de ponerse de acuerdo, y en esta ocasión la jefa por ahí cambió un poco las reglas porque ahora los votos fueron positivos. O sea, ellos votaron por las personas que querían que se quedaran, que pasaran a la final sobre todo. Pero a ver, vámonos poniendo un poco en contexto. La última eliminada fue Cynthia Clitbo, fue la octava eliminada, abandonó la casa este domingo y de hecho estaba entre Cynthia Clitbo y Ernesto Laguardia, pero a ver, si algo podemos decir es que Ernesto Laguardia ha sido uno de los favoritos en esta edición de la Casa de los Famosos, pero también algo que nos ha sorprendido bastante pues fue Mariana Ochoa, porque ella abandonó la competencia durante las primeras semanas, pero por ahí hubo una nueva dinámica que se llamó El Exilio, en donde la pudieron salvar y ella continúa en la competencia, increíblemente continúa en la competencia, y hubo bastantes cosas que sucedieron durante todas estas semanas. Por ejemplo, cuando ingresó Galamontes, que estuvo nada más unos cuantos días, nos divertimos, sí nos divertimos. Por ahí hubo personas a las que no les encantó que ella regresara de nuevo a la casa, que sí hubo cosas muy extrañas, pero ella continúa haciendo videos, ella sigue hablando de todo lo que pasó en esta edición de la Casa de los Famosos, y por ahí me parece que Yair la acusó de haberse comido varios paquetes de jamón. Que sí, después nos dimos cuenta que ella se levantaba en la madrugada por ahí a comer, le daba hambre, está bien, pero ella ya una vez afuera incluso está diciendo, ya quiero que salgas, Yair, ya quiero que salgas porque tú y yo tenemos temas pendientes y vamos a hablar porque yo no me comí 6 paquetes de jamón. Reconoce que sí se levantaba a comer, pero dice que no se comió los 6 paquetes. Eso seguramente también se va a poner muy interesante una vez que termine la Casa de los Famosos, porque, por cierto, siguen dentro de la casa el SPR, es Gema, Karina Torres, nuestra licenciada. También está Yair, está Brianda, Ernesto Laguardia, Memo Schutz y Mariana Ochoa, que por ahí, bueno, ellos anoche ya estuvieron votando. Mariana Ochoa ganó la prueba de boutique, de hecho es la primera finalista. También Karina Torres por esta votación y Yair, que Yair también nos está sorprendiendo porque obviamente él tiene una carrera muy larga y entonces durante todas estas semanas que él ha estado en la Casa de los Famosos, pues de repente sí hemos recordado los romances de Yair, sus inicios, algunas canciones que también son icónicas, se ha posicionado pues en buenos lugares en las listas de reproducción y pues se volvió uno de los personajes muy queridos dentro de la Casa de los Famosos, que por eso mismo sus compañeros votaron y quienes resultaron con este beneficio pues sí fueron Karina Torres y Yair. Los nominados esta semana son Gema, LS Pérez, Memo Schutz, Ernest Laguardia y Brianda, que a ver, todavía esto no se ha definido, también se necesitan mucho los votos del público, pero ya por ahí a través de redes sociales están diciendo, yo creo que ya sabemos quién va a ser el ganador y obviamente todo apunta a que está entre Karina y Yair, pero no lo sabemos, incluso Mariana podría darnos una sorpresa muy grande, aunque a muchos les pese o que no les encante la idea, podría ser. Podría ser que ella se convierta en una de las ganadoras, pero eso lo vamos a saber en las próximas semanas. Y bueno, una vez que termine la Casa de los Famosos, también vamos a tener más chisme porque veremos qué es lo que hace Gala, veremos también las declaraciones de todas las personas que ya quedaron fuera de esta competencia. Pero tú cuéntame, ¿quién es tu favorito para ganar en esta edición de la Casa de los Famosos? Yo te leo a través de nuestro WhatsApp 2293383704. Y por ahora, te dejo con música. 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

0: Conciertos, yo soy Hanaí Lara y estoy de regreso contigo con boletos para que tú disfrutes de Harlem Globetrotters, que por cierto están celebrando 100 años de trayectoria con este show y llegan a Veracruz este 1 de octubre en el Auditorio Benito Juárez. Es un gran show, tú no te lo puedes perder, y muchísimo más si a ti te gusta el baloncesto. Así que en este momento por acá yo le doy la bienvenida a Alfredo. ¿Cómo estás?
1: Hola, Janay, ¿cómo estás? Buenas tardes, a la orden.
0: Eso, yo súper bien y la verdad con muchísimas ganas de que tú te lleves este pase doble.
1: Listo, listo.
0: A ver, ¿qué tanto te gusta el baloncesto, Alfredo? Cuéntame.
1: Me encanta, del 1 al 10, un 8, 9.
0: Ok, está súper bien. Pues mira, por acá yo tengo algunas preguntas y si tú prestaste atención, incluso yo te acabo de dar la respuesta, ¿va?
1: Va.
0: A ver, pregunta número 1. ¿Cuántos años están?
1: 100 años.
0: Ok, está bien, muy bien.
1: No, estoy en la jugada, ¿eh? 100 años acaban de cumplir y quieren dar una vuelta al mundo.
0: Exactamente, muy bien. Oye, ni siquiera terminé la pregunta, muy bien. A ver, pregunta número 2. Menciona al menos a 2 locutores o locutoras de los 40.
1: Bueno, empezamos con Janaí.
0: Ok, muy bien.
1: Mi amiga Ana Maite.
0: Muy bien.
1: Y si quieres poner al Estaca y Videgaray, que también los oigo a la hora de la comida.
0: ¡Ay, perfecto! ¡Muchas felicidades! ¿Qué crees? ¡Te ganaste estos boletos, Alfredo!
1: ¡Ay, perfecto!
0: Cuéntame, ¿con quién te vas a ir?
1: Pues voy a tener que comprar otro, porque como tengo gemelos, siempre voy con 3. Entonces, no hay problema, compro otro boleto para ir con mis gemelos. ¡Claro!
0: ¡Eso, súper bien! Pues está perfecto, ¿no? ¡Muchas felicidades, Alfredo!
1: Gracias a ti, Janaí.
0: Bye, te mandamos abrazote y te quedas pendiente por ahí a tu WhatsApp porque te voy a mandar
1: claro
0: información.
1: Sí.
0: Bye, bye.
1: Muy amable, gracias, bye, bye.
0: Bye, Alfredo. Recuerda que nosotros vamos a tener más boletos durante esta semana y también la próxima semana. ¿Y cómo puedes participar? Bueno, súper importante que nos envíes la palabra Harlem a través de nuestro WhatsApp 2293383704 y también que adjuntes, por favor, tienes que adjuntar también una imagen, una captura de pantalla de que tú ya nos estás siguiendo en Instagram @los40veracruz. Yo te dejo con música. Sigues en la radio de los conciertos.

0: escuchando la radio de los conciertos. Esto fue Conexión Psíquica de Aitana. Son ya las 5:24 de la tarde y yo estoy de regreso contigo ahora con tus pases dobles para que disfrutes de este gran concierto de Elefantes celebrando ya sus 30 años. Imagínate 30 años de carrera, de música, de canciones que nos han acompañado a todos nosotros a lo largo de todos estos años. Y en este momento yo le doy la bienvenida a Sandy. ¿Cómo estás?
1: Hola, hola, muy bien.
0: Qué bueno que nos contestaste, Sandy. Siempre nos mandas a buzón.
1: Ya
0: vas a tener que renunciar mejor.
1: Sí, sí.
0: Oye, Sandy, cuéntame, ¿qué tan fan eres de Elefante?
1: Ay, muchísimo, muchísimo. Me encanta. Yo creo que eres un Elefante desde que era pequeña. Entonces, a ver, ¿qué tal?
0: Ok. Oye, Sandy, ¿me puedes ayudar desactivando tu altavoz, porfa? ¿O bajándole a tu radio?
1: Ahí está.
0: Ahí está, ya te escuchamos muchísimo mejor. A ver, mira, el reto de hoy está muy sencillo. Yo quiero saber, pues, qué tanto tú conoces las canciones de Elefante. Así que te voy a ir diciendo algunas palabras y tú me vas a decir qué canción identificas con esa palabra, ¿ok?
1: Ok.
0: A ver, comenzamos. La primera palabra es decepción. ¿Qué canción de Elefante, en qué canción de Elefante piensas cuando escuchas esa palabra? ¿Nos puedes ayudar desactivando tu altavoz, porfa? Porque si no, no te vamos a escuchar.
1: Ok. ¿Decepción?
0: Ajá. Una canción de Elefante que te haga pensar en esa palabra.
1: O sea, ¿la tiene que llevar la letra?
0: No. Oh. El título de una canción que tú, en la que tú pienses cuando escuchas esta palabra. Cuando escuchas la palabra decepción, ¿qué canción de Elefante se te viene a la mente?
1: Ok, ¿Durmiendo con la luna?
0: Ok, está bien, está bien. Cuando escuchas la palabra noche, ¿en qué canción piensas?
1: ¿Así es la vida?
0: Ok, bueno, cada quien sus sentimientos, ¿verdad? Esto puede ser muy subjetivo. Yo solamente quiero saber que tú conozcas la música de Elefante. A ver, cuando tú escuchas la palabra felicidad, ¿en qué canción piensas? Ahorita me dice durmiendo con la luna. A ver, cuando escuchas la palabra felicidad, ¿en qué canción piensas, Andy? Sandy. Hola.
1: Bueno.
0: ¿En qué canción piensas, Sandy?
1: La de Vivo.
0: Ok, está bien, está bien. A ver, Sandy, último reto del día de hoy. Tú vas a escuchar una canción de Elefante y me tienes que decir qué canción es, ¿ok? Porque le tienes que echar ganas, porque además a través de WhatsApp ya te están abucheando mucho, Sandy.
1: Ok, ok.
0: Vamos a escuchar.
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0: Listo, Sandy, ¿qué canción es?
1: Ay, me la sé, pero no me sé el nombre. Aquí estoy, que la mitad de mi vida.
0: Ajá, pero ¿cómo se llama la canción? Desactiva tu altavoz, porfa.
1: Ay, no lo tengo activado.
0: No, o bájale a tu radio. ¿Qué canción es, Andy? Últimos segundos. ¿No?
1: Bueno.
0: Sandy. Hola.
1: Bueno.
0: No, Sandy. Creo que ya se nos fue, Sandy. Bueno, no pasa nada. A ver, sape. No, es que creo que ya perdimos la comunicación con ella. Bueno, lo vamos a intentar más adelante. Y si no, recuerda que solamente queremos saber qué tanto tú conoces la música de Elefante. Y si tú eres un gran fan, es momento de que te registres en nuestro Instagram, @los40veracruz. Por ahí vas a encontrar toda la información y es súper importante que te quedes muy atento a tu número de teléfono, porque en los próximos días podrías recibir la llamada de los 40. Yo te dejo con música. Sigues en la radio de los conciertos.

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12: Cinco treinta y cinco.

0: 6:38 de la tarde, escuchaste Respirar de María José. Yo soy Janaí Lara y estoy de regreso contigo porque claro que queremos que tú nos acompañes en este gran evento Harlem Globetrotters, y tenemos por acá tus pases dobles, así que en este momento yo le doy la bienvenida a Julio. ¿Cómo estás?
1: Hola, hola, buenas tardes.
0: ¿Qué tal, Julio? ¿Qué tanto te gusta el baloncesto?
1: Bastante.
0: Eres muy fan.
1: Sí, yo he jugado.
0: Ok, muy bien. Por acá yo tengo un par de preguntas para ti. Si las contestas correctamente, te llevas este pase doble. ¿Qué te parece?
1: A ver, va.
0: A ver, vamos a ver si de verdad eres muy conocedor, Julio. Pregunta número uno. ¿Cuántos segundos totales tiene un equipo para tirar al arco desde que controla el balón?
1: ¿Cómo, perdón?
0: ¿Cuántos segundos totales tiene un equipo para tirar al arco desde que controla el balón?
1: 8.
0: No, Julio.
1: No.
0: No son 8 segundos. Última respuesta.
1: 5.
0: Son más. No, no, hombre, son más.
1: ¿Neta?
0: Sí, son más segundos. Son más segundos. A ver, te voy a dar otra oportunidad, ¿ok?
1: A ver.
0: Nada más porque queremos que ganes. A ver, ¿los partidos de los Harlem Globetrotters son competencias reales o es un show?
1: Pues es un show.
0: Ok, muy bien, es un show. Siguiente pregunta, ¿cuál es la frecuencia de los 40 Veracruz?
1: 98.9.
0: Ok, muy bien. Muchas felicidades, Julio. Mira, te cachamos en la mentira que muy conocedora, así súper experto no eres.
1: Es que me puse nervioso porque pues para mí cuando tú tienes el balón contigo, pues tienes 5 segundos para pasarlo a alguien más o tirar el arco.
0: No, pero la pregunta era el equipo completo. Pero está bien, ya te llevaste tus boletos, eso es lo que importa.
1: Perfecto, gracias.
0: Te quedas por ahí atento a tu WhatsApp porque te voy a mandar más información, ¿va?
1: Vale, vale.
0: Bye, Julio, felicidades. Listo, ya sabes que si tú quieres ganar boletos para esta experiencia que va a estar increíble, además, todavía vamos a tener más boletos, pero en los siguientes días. Así que quédate súper pendiente. Recuerda que ya en unos minutitos más llegamos al Versus y tú eliges la canción ganadora del día de hoy. Así que nos vamos con música. Sigues en la radio de los conciertos.

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1: 5:44, llegamos al Versus de esta tarde. Tenemos rolones el día de hoy. Y yo primero te recuerdo que si tú quieres participar en los siguientes Versus, nos puedes enviar ya tu propuesta a través de nuestro WhatsApp 2293-383704. Así que vamos a escuchar la propuesta número uno de esta tarde.

Uno, Escapar, de Enrique Iglesias. Yo te recuerdo que tú eliges la canción ganadora del día de hoy. Si nos envías un mensaje de WhatsApp es un punto, la nota de voz son 2 puntos y si tú te avientas a llamarnos a cabina son 3 puntos. Así que vamos a escuchar la segunda propuesta del día.

0: Número 2, esto es Peligro de Reik, así que en este momento abrimos las votaciones. Yo te recuerdo nuestro número de WhatsApp 2293383704 y por acá ya tenemos el primer voto que es de Francisco. Él dice voto por la 2, o sea que vota por Reik. Yo te recuerdo también nuestros números de cabina 2293753323 o 2291792269. Y recuerda que si tú nos llamas a cabina, son 3 puntos. Por acá estamos recibiendo un voto más para Enrique Iglesias. Seguimos empatados hasta este momento y ya tenemos por acá una llamada. Hola, hola.
1: Hola, vecina, buenas tardes.
0: Vecino, ¿qué tal? ¿Por quién votas? Eso, muy bien. Saludos, vecino. Listo, tenemos ya por acá unos cuantos votos más para Reik. Últimos segundos para que tú votes por la canción que quieres escuchar el día de hoy en la radio de los conciertos. Te recuerdo que si nos envías un mensajito de WhatsApp es 1 punto, en la nota de voz son 2 puntos y la llamada son 3 puntos. Te recuerdo nuestro número de WhatsApp 2293383704. Por acá tenemos un voto más por la canción número 2 y yo creo que con esto cerramos las votaciones, así que yo te presento la canción ganadora del versus del día de hoy. Esto es Peligro de Reik y lo escuchas en la radio de los conciertos.

0: 4, escuchaste Baby Wow de Karol G. Así es como me despido de ti en este día. Yo te mando un abrazote. Espero que te la sigas pasando increíble en esta tarde. Te espero también en mis redes sociales. Me puedes encontrar como @janailara. Y recuerda que el día de mañana yo regreso contigo a partir de las 3 de la tarde con mucho que contarte y también con muchísimos premios. Dylan Martínez estuvo en los controles. Te quedas escuchando la radio de los conciertos.
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2: La temperatura, 29 grados.